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0: al que le gusta decir que prefiere ser cantante porque haya más excitante ver al público aplaudir, es que no sabe escribir ni siquiera una cuarteta. 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

Eso es todo. Saludos, mi gente. Muy buenos días tengan todos. En vivo desde Radio Sol 1090. Para todo el suroeste de Puerto Rico, te habla, te saluda Rubén Mallorquín. Seguro que sí, a esta hora de la mañana, acompañándote. Hola, ¿cómo estamos? Qué placer, qué gusto poder estar con todos ustedes a esta hora de la mañana, tempranito, tempranito. Despertando con Radio Sol 1090 a las 7 de la mañana, en una mañana hermosa de martes 14 de julio del 2026. Sí, señores, ya estamos a mitad de mes. Mira, nene, nena, aprovecha las vacaciones, que ya estamos a mitad, te quedan medio mes. Yo no sé cuándo empieza, creo que es el 6 de agosto que empieza las clases, algo así. Algo así por ahí, déjame ver, vamos a buscar rapidito. Y para que aprovechen lo que le queda, ¿verdad? De clase a los nenes que están de vacaciones, que ciertamente pues hace falta, seguro que sí. El 6 de agosto precisamente, el 6 de agosto es el inicio de las clases en Puerto Rico. El 6 de agosto es el inicio de las clases. Los maestros empiezan el 3, dice por acá, el personal docente inicia el 3 de agosto. Los estudiantes el 6 de agosto, que cae jueves, de hecho. Cae jueves. Está bien que lo hagan jueves, para que no empiecen de cantazo el semestre escolar. Mejor es que empiecen jueves. Están dos días en la escuela, vuelven a tener dos días libres. Y así el cuerpo se va acostumbrando. Bueno, es fácil. Después de estar de vacaciones, tú volver a la rutina no es fácil. Así que enhorabuena. Aprovecha que te quedan. Mira, te quedan. Hey, mira para allá. Te quedan 15, 16, 17, 18, 19, 20 días te quedan todavía. Son buenos. 20 días son buenísimos para cualquier persona. Hey, así que ahí estamos, señoras y señores, en Radio Sol 1090, siempre acompañándote. Bueno, amigas y amigos de Radio Sol 1090, son las 7:03 de la mañana. Qué rápido pasa el tiempo. ¿Qué hay para hoy? Se pregunta usted. Pues antes de ir para lo que hay hoy, me presento. Rubén Mallorquín te habla a esta hora de la mañana en el suroeste de Puerto Rico. Y en efecto, vamos a ver qué está pasando en Puerto Rico. ¿Cuáles son las noticias y demás que puedan estar pasando y ocurriendo en nuestra isla? Comenzamos con, mira, rapidito, la política. Alcaldes del PNP cuestionan la viabilidad de Jennifer González. Pero estaba hablando políticamente. Pero su equipo de trabajo confía en su plan para revalidar en el 2028. Ejecutivos municipales ya conversan entre sí sobre pedirle a la gobernadora que retire su aspiración, una posibilidad que sus allegados rechazan. Al interior del Partido Nuevo Progresista ya han iniciado discusiones sobre la viabilidad política de Jennifer González ante las controversias que rodean su administración, e incluso algunos alcaldes comenzaron a prepararse por el impacto colateral que tendría una aspiración a la reelección de la mandataria, y pues ponderan pedirle que desista en sus aspiraciones. En efecto, mi gente, ahí, ¿verdad? Hay conversaciones dentro del, digo, por lo menos de lo que es de personas dentro del PNP. Ver la información que nos ha llegado, que en efecto sí están ponderando, pedirle o solicitarle que por favor no aspire y lanzar a otro candidato a la candidatura por el Partido Nuevo Progresista. Estamos en el 2026, a mitad. Las elecciones empezó ya 2025 prácticamente. Lleva un año y medio de mandato por ahí, ¿verdad? Yo creo, en efecto, que no creo que sea tan bien, no creo que sea tan viable para el Partido Nuevo Progresista Jennifer González. Por eso Tomás Rivera Chávez es muy sabio, él sabe lo que está haciendo. Él se está alejando de la controversia que rodea a la administración para decir, mira, yo no estoy de acuerdo con todo eso, así que lo más seguro, o se lance él o lance a alguien más. Eso va a pasar, no hay break. Y creo yo que está muy lacerada ya la imagen para que vuelva a una reelección, creo. Uno en política tú nunca sabes, porque la gente vota de la forma que tú ni te imagines.
Y la gente así, la gente puede estar, pero vota de la manera que tú no te puedes ni imaginar. Porque la gente vota en por impulso, por ganas, por mil cosas. Así que ya veremos qué pasa con esto de la gobernadora. Los alcaldes dicen el daño colateral. O sea, los alcaldes también saben que cuando tú te montas en... Eso le llaman la ola. Cuando hay un candidato que saca buenos números, se lleva consigo Cámara, Senado y alcalde. O sea, los logra rescatar. Votaron por mí, mucha gente vota por ejemplo, la gobernadora PNP, pues vota también PNP por todas las demás papeletas, como para irse montado en la misma ola. Pero asimismo, cuando viene el regreso, cuando pierden, también se lleva enredado, se puede llevar enredado a Cámara, Senado y alcalde. Así que los alcaldes dicen, pero espérate, la derrota de ella me puede afectar a mí en la candidatura. Tal vez yo no pierda miles de votos, pero si pierdo 300 votos, esos 300 votos pueden ir para el candidato popular, entonces yo perder la poltrona municipal. Todas esas cosas pasan, mi gente, eso puede pasar. En política se habla todo eso. Así que ya veremos qué ocurre con esto. No solamente alcalde, hay movimientos dentro del PNP para buscar una alternativa. Ya veremos qué ocurre, qué sucede con esto. Sí tengo que decir que ha sido una gobernanza bien atropellada, hay que decirlo, ¿verdad? No con ánimos políticos, sino con ánimos gubernamentales. Ha sido una gobernanza bien, bien atropellada. Hay mucho problema, muchas situaciones. Hay mucha... pues, señalamiento, una realidad, mi gente. Tampoco nos podemos tapar el cielo con la mano, es una realidad. Señalamiento, ¿verdad?, por parte de la misma, el mismo gobierno. Situaciones sumamente incómodas que están ocurriendo dentro del partido, que afectan directamente al pueblo. Mi gente, hay que ser honesto, el pueblo no está viendo chavos, punto. La gente en la calle no se ve chavo. Y hablan de millones y de millones, ¿y dónde están los millones? Pasa que aquí la gente no se atreve, ¿verdad?, a tal vez a exigirle más a sus políticos. Porque aquí para criticar somos buenos, pero a la hora de la verdad nos asustamos y no, ¿verdad?, y no vamos más allá a pedirle, mira qué está pasando, pero los chavos no están llegando al pueblo. O sea, hay millones, ellos hablan de millones, nadie sabe dónde están esos millones. No deberían ni siquiera mencionarlos, ¿verdad?, porque ¿dónde están?, ¿dónde se han quedado?, ¿en qué contratos están? ¿Qué es lo que la gente piensa y opina? Pues eso, están en contrato, pero ¿qué pasa? Que el que tengan contrato no significa que lleguen al pueblo. No están llegando al pueblo. Ni en salud. En salud hay un montón de problemas que no se han resuelto. En el Departamento de Recursos Naturales hay un montón de problemas que no se han resuelto. Seguridad, muchos problemas que no están resueltos. Educación, problemas que no se han resuelto. Vivienda, un montón de problemas que no se resuelven. O sea, seguimos con el mismo TGMNG, y al no ver solución de estos problemas, pues ciertamente, ¿verdad?, pues llama la atención. Pero pues es parte de lo que hay. El pueblo también tiene que hacer su parte, porque el pueblo es el que tiene que decidir, ¿verdad?, qué es lo que va a pasar en nuestro hermosísimo pueblo en Puerto Rico. A ver qué sucede, pues. Eso es lo que usted decida y entienda, ¿eh? Lo que usted decida y entienda. Así que ya veremos qué ocurre con todo esto. Que para bien sea. Que para bien sea. Ay, por Dios santo, no puedo. De verdad que no puedo. No puedo con la... Bueno, sigo por acá. Hablando del oeste de Puerto Rico, pugna por construcción ilegal de una piscina arrecia debate por acceso público en el Faro en Rincón. El Departamento de Recursos Naturales tiene ante su consideración una solicitud de deslinde para estructura que la Junta de Planificación declaró ilegal en el 2025, mientras la Junta de Planificación mantiene en trámite administrativo una querella por la construcción sin los permisos correspondientes
de una piscina en una área colindante con la zona costera de Rincón. El Departamento de Recursos Naturales evalúa una solicitud de deslinde para la misma estructura ya declarada ilegal, lo que lleva a los vecinos a levantar bandera sobre este proceso. Volvemos con los problemas en el Departamento de Recursos Naturales. Y en efecto, nuestros recursos naturales que deben permanecer, ¿verdad?, con ciertos cuidados. No es detener la construcción por detenerla, sino saber dónde ubicarla y dónde se hace menor impacto a el medio ambiente. Y eso es lo mismito que no se está haciendo. Y pues, ustedes dicen que esos son los pelús que están peleando. Mire, no es eso. No son los pelús que están peleando, es que pues hay que cuidar nuestro patrimonio. Tiene que ver con política. A la vez que tú lo mezcles con política, olvídate que se va el sentido de la responsabilidad en nuestra gente. En otra manera, impulsan programa de ahorro para el retiro para aquellos trabajadores cuenta propista, o sea, trabajadores que trabajan por cuenta propia. La medida permitirá que los empleados o cuentapropistas, que así se le llaman, que tienen negocio propio, que no aportan a un plan de pensiones, puedan ahorrar voluntariamente en cuentas individuales administradas por instituciones financieras privadas. Un proyecto de ley ante la evaluación del Senado de Puerto Rico pretende crear este nuevo mecanismo voluntario de pensiones dirigido a personas que no cuentan con un plan de retiro, por ejemplo, el del Seguro Social. Me parece buena idea, me parece excelente que se haga. Mira, ahí está Melba Costa, mira qué bien, las personas que están, está Melba Costa también, pues ellos están bregando con esto para que la gente que tiene trabajo por cuenta propia tenga la posibilidad de poder llevarle, ¿verdad?, a su gente el retiro necesario, que es necesario, ¿sabes? Es muy necesario. Seguimos por acá. ¿Qué más está pasando en Puerto Rico? Estoy haciendo el resumen. Río Pierluisi asegura que proyectos con Roosevelt Road se encaminan el próximo año. El nuevo secretario del DITSEC afirma que ya se completaron varios de los diseños. Este muchacho, Carlos Ríos Pierluisi, se mostró confiado en que podrá poner a caminar varios de los proyectos atascados en el desarrollo de la antigua base naval Roosevelt Road en Ceiba, una agenda pendiente para el país hace más de 2 décadas. Pierluisi también, para que usted vea, mi gente, que mientras acá usted se pelea por par de pesos, allá los familiares de los políticos pues tienen su trabajo. No estoy diciendo que esté mal, porque no lo conozco. Asumo que si está allí es porque tiene las credenciales. Claro, tiene también las credenciales porque económicamente pues pudo, tal vez tiene mejores oportunidades de estudio y demás. Pero sí, ciertamente ellos se reparten allá sus cositas. Ay, virgen. Sigo por acá. En otros temas, Puerto Rico en aprietos económicos por el reinicio de la guerra en Medio Oriente. Al reanudarse la escala militar en el estrecho de Hormuz, el precio del petróleo aumentó nuevamente, Dios mío, 9%, una dinámica que afecta más a Puerto Rico. Con este reinicio del conflicto el pasado fin de semana, los mercados de Puerto Rico y el mundo regresan a una especie de caos con una nueva alza en el precio del crudo y por ende en productos como gasolina, alimentos y artículos de primera necesidad. Señor Amado, le pedimos que Donald Trump se quede tranquilito, que no siga con el tejemeneje del estrecho de Hormuz, que ya nos tiene a nosotros bien estrecho el bolsillo. ¡Ey! Bien estrecho el bolsillo. Bueno, sigo por acá, amigas y amigos. Sigo por aquí. ¿Qué hay aquí? ¿Qué dice? ¿Cuál es este? ¿Cuál es? Mira esto. Esto lo hablo ya mismito. Que tiene que ver con temitas de salud. Me gusta hablar con temas de salud ya ahorita. Por acá continúo en un tema que a mí me parece que es positivo para Puerto Rico y para nuestra, obviamente tiene que ver con cultura y con teatro y con arte. La directora del ICP cataloga como positiva una reunión con Tomás Rivera Chats. El encuentro se dio para discutir el proyecto 273 que propone eliminar el Instituto de Cultura Puertorriqueña
y transferir sus funciones al DISEC. Dice que la directora ejecutiva. Eso sí que ahí sí no estoy con Don Tomás. Ahí sí te digo yo. Con Tomás Flores. Con Tomás Flores. Dios lo cuide y lo bendiga. Con Don Tomás Rivera Chats. Ahí sí que no. No, Don Tomás, con usted no. Y Tomás Rivera me refiero. No estoy de acuerdo con usted. Eliminar el ICP va a ser mortal para la cultura en Puerto Rico. Que de por sí está bien, bien, bien difícil. Porque los nenes cada vez más están pendientes a su TikTok, a su Instagram. No al Facebook, el Facebook ya es de los adultos, sino al Instagram y al TikTok. Y cada vez son más los que están metidos en esa plataforma sin observar lo que está pasando fuera. Dice que la directora ejecutiva del Instituto de Cultura Puertorriqueña, Melissa Santana Frasqueri, afirmó que tuvo la oportunidad de reunirse con el presidente del Senado, Tomás Rivera Chats. Espérate, se me fue aquí. Espérate, rapidito, voy por allí. Es que se me escondió, mi gente. Se me escondió. Perdón. Bueno, ahora sí. Ahora estamos. Con el fin de discutir el proyecto del Senado 273, porque quieren eliminar el instituto. Dice ella, nosotros nos reunimos, fue una reunión muy buena y positiva. Estamos trabajando y vamos a seguir trabajando por el bienestar del instituto. Aunque no reveló cuándo se suscitó la reunión ni compartió detalles de lo que se planteó en la misma, aseguró que no debe haber preocupación ninguna respecto a lo que podrá ocurrir con el proyecto del Senado 273. Santana también estableció que la preocupación de Rivera Chats es precisamente la institución. Su preocupación siempre ha sido eso mismo, el instituto, mantenerlo y todo. Así que fue una muy buena reunión y, como le dije, estamos trabajando todos juntos para el bienestar del instituto. El presidente en su momento hablará, subrayó ella. Este medio, ¿verdad? Trató una reacción de Tomás, pero al momento no ha dicho nada. Dice por acá que la también directora de la Corporación de Artes Musicales, nombrada por la gobernadora tras la renuncia de Carlos Ruiz Cortés, que fue muy bueno Carlos Ruiz, déjeme decirle. Mi experiencia con el pasado presidente, el director, debo decir, fue muy buena. Dice por acá que el proyecto que se radicó en el 2025, se celebraron vistas públicas. Hasta el momento no ha habido actualización sobre qué va a pasar con el ICP. Mira, mi gente, yo te voy a decir algo, esto lo voy a decir. A mí me sorprende muchísimo, mucho, mucho, mucho. Me sorprende que tanta gente tan digna por la cultura y que tanto peleaban por la cultura, de repente guarden tanto silencio. Es extraño eso, es bien raro. El hecho de que quisieran acabar con el ICP a mí me parece fuerte, me parece innecesario, y más me sorprende el silencio de la gente que regularmente hablaban tanto, ¿verdad?, de lo que era la cultura, y que lamentablemente pues prefieren guardar silencio. Uno puede tener una idea de por qué guardan silencio, ¿verdad?, pero ciertamente es curioso. Es muy curioso tanto silencio. No es normal, vamos a ponerlo así. No es común. No es común. No es lo que tú te imaginas. Para nada. Así que ahí vamos, señores. Vamos a ver qué ocurre con eso más adelante, pero ahí vamos. Tengo por acá en la Bahía de Jobos. Están, mire, mi gente, están creando una zona libre de jet ski por los daños que se está haciendo al hábitat, específicamente con ¿verdad? Específicamente con las manatí. Están matando a los manatí con los jet ski, le dan, los golpean y demás, y ciertamente pues
Ay, Dios mío, sí, el internet, yo me río porque el internet cuando le da la gana se pone bien difícil, mi gente, pero pues ahí vamos, no importa. Están buscando que la playa de la Bahía de Jobos no tenga jet ski para que no mate nuestro hábitat. Yo lo llevaría a diferentes sectores de Puerto Rico donde haya más avistamiento, porque ciertamente son los, le llaman los gigantes nobles del mar a los manatís porque son muy buenos. Son unos animalitos que son muy buenos, se portan muy bien con el ser humano, no le hacen daño a nadie ni a ninguna otra especie. Y bien raro que tú veas un manatí atacando a algo, a alguien, es porque se tiene que sentir más que inseguro. Más que inseguro. En otros temas, la jueza Laura Taylor Swain ordena discusión sobre ingresos netos de la Autoridad de Energía Eléctrica durante la vista ómnibus. O sea, la jueza reservó una hora de la vista para discutir la metodología que determinará los ingresos netos de la corporación pública y no hizo referencia a la nueva propuesta del ente de supervisión para resolver la bancarrota. O sea que al momento, pues aparentemente no quieren cobrarnos la jueza. Los otros, los de aquí, no hacen nada por defendernos, pero la jueza por lo menos está ahí aguantando que le cobren al pueblo lo que ellos están solicitando. Óyeme, y hablando de deportes, dos cosas importantes. Hoy continúa la semifinal del baloncesto nacional. Hoy juegan en la casa, aquí en San Germán hay juego. Ponce en San Germán, ay padre. El primero aquí en la casa lo ganó San Germán. El segundo en Ponce lo ganó Ponce. Vamos a ver quién gana hoy. Recuerde que gana el primero de cuatro. Yo asumo también que, ¿verdad? Llevan el juego, se los van compartiendo para pelearse ya el último, porque también la serie así también se estira un poquito más. Digo yo, cosas mías, no estoy diciendo que nadie lo diga, ¿verdad? Con cosas mías. Pero juegan hoy aquí en San Germán, el juego va a estar interesante ver quién gana, y más vale que gane San Germán. Digo, no tengo nada en contra de Ponce, pero más vale que gane San Germán, que estamos, mira, ahí a un pasito, ya estamos en la semifinal. Estamos ahí a ley de nada, así que le enviamos buena vibra a San Germán. Ayer hablaba yo con alguien que me decía, el equipo de San Germán, cuando tú vienes a ver, es un equipo valiente, porque son pueblos pequeños me refiero a la cantidad de gente que puede entrar, por ejemplo, al Coliseo de San Germán. Estamos hablando de una cantidad limitada versus en Ponce, por ejemplo, en el Pachín Vicens, que caben muchas más personas, y los otros equipos del área metropolitana también, o sea, caben miles de personas. Acá caben miles, pero son miles mucho más reducidos que los del resto de la isla. O sea que ciertamente hay que admirar cómo el equipo logra, ¿verdad?, sobreponerse en estos últimos juegos, y ojalá que sea para bien y que logren, sin lugar a dudas, que logren que logren hacer algo positivo. Seguro que sí. Y yo sé que sí. Espérate, ¿qué pasó aquí? Espérate, no sabía esto. Mira, me acaban. ¿Qué es esto? Me acaban de enviar una información. Espérate, me acaban de enviar una información. ¿Qué está pasando aquí? Esto lo voy a hablar hoy. Es de un municipio sobre un cementerio. Ahorita lo hablo. ¡Wow! Espérate, déjame. Ahorita lo hablo. ¡Diantre! ¡Diantre! Es que pasan cosas y después se enfogonan. Lo voy a traer a colación porque es una información que yo creo que es súper necesaria, bien necesaria, sumamente necesaria para nuestra gente, porque toca, ¿verdad?, una parte importante de nuestro pueblo. ¡Wow! Hoy lo hablo, tranquila que hoy lo hablo. Hoy vamos a hablar esto. Así que ya ahorita, no se preocupen, ya ahorita en el en vivo lo hacemos. Y podemos hablar sobre esta situación. Bueno, sigo por acá, mi gente.
Sigo por acá. Eso es en el baloncesto, que la semifinal se juega hoy en San Germán. Y usted sabe que por dónde oye los juegos, por aquí por Radio Sol 1090. Entonces, hoy, 14 de julio, hoy el equipo de Francia se enfrenta a España, pero esto no es en el baloncesto superior nacional. No, claro que no. Esto es en el mundial, el fútbol mundial, la semifinal del fútbol mundial que estamos jugando. En estos días, hoy 14, juega Francia contra España a las 3 de la tarde. Y mañana Inglaterra versus Argentina también a las 3 de la tarde. A mí me encantan, a mí me gustan estos juegos. Me encantan estos juegos. O sea, a mí personalmente me fascinan. Son sumamente emocionantes. Es igual que el baloncesto aquí a nivel local. Los equipos están jugando y pues... Les digo algo. A veces tú... Dice, mira, es que yo no entiendo eso, Rubén. No, pero tú te sientas a verlo y tú logras entender el juego. No es un revolú. No lo es. No lo es. Es lo mismo que el baloncesto o que la pelota. Pues dos equipos jugando a ver quién gana, básicamente. La manera es lo diferente, pero lo demás es lo mismo. Están luchando a ver quién gana. Pero sí va a estar también bien emocionante. Así que hoy hay caviar deportivo para todos nosotros, comenzando con el juego del mundial, luego terminando con el baloncesto. En mi caso, le voy a España en el mundial, obviamente, y a nivel de local del baloncesto, pues le voy obviamente a los Atléticos de San Germán, que le enviamos toda la buena vibra del mundo para que puedan lograr esa victoria en la noche de hoy aquí en la casa. Cuando es una victoria en la casa, es verdad que mucho se celebra. Así que le enviamos buena vibra a los Atléticos. No sé si llega la buena vibra hasta España, pero sí llega. Le enviamos buena vibra ya al equipo español también para que esté todo en orden, esté todo chilling, esté todo tranquilito, esté súper nítido todo eso. Y disfruten. Y disfruten de este tipo de deporte. Hay caviar deportivo. En el día de hoy para nosotros en Puerto Rico. Claro que sí. Bueno, en otras informaciones, hablando entonces de las noticias, ¿verdad? Que están ocurriendo en Puerto Rico. Un menor resulta herido de bala en una oreja en medio de un tiroteo. Un chico de 15 años solamente resultó herido durante la madrugada de hoy, luego de que presuntamente quedara en medio de un tiroteo en el residencial Pedro Rosario Nieves de Fajardo. De acuerdo con la investigación, una llamada a una institución hospitalaria a las 12 y 15 de la medianoche alertó sobre la llegada del menor con una herida de bala en una oreja, en la oreja izquierda. La madre del perjudicado relató que salía de su apartamento junto a sus hijos cuando escuchó varios disparos provenientes de un vehículo en movimiento. Fue en ese momento que el adolescente resultó herido. Bendito, qué mal rato y qué susto. Dice que la condición es estable, el muchacho estaba estable, fue dado de alta y todavía está en investigación esta balacera que lamentablemente, mi gente, mire, no podemos leer solamente el síntoma, sino la enfermedad. Claro, hay un estigma bien marcado en Puerto Rico con la gente de los residenciales y eso solamente es el síntoma que se ve de la enfermedad, que muchas veces la enfermedad no está allí, porque dígame usted, vamos a ser honestos, ¿qué persona tiene los miles largos que se necesitan para traer cosas negativas a Puerto Rico de otros países? No viven en el residencial, pasa que allí es que, ¿verdad? Pero no voy a tocar el tema porque me voy en volanta, usted sabe que yo me emociono, me pongo a hablar de todas esas cosas a profundidad y no es bueno tampoco. Pero usted sabe que no podemos estigmatizar a la gente linda y buena del residencial, porque eso es un lugar de vivienda como cualquier otro. Pasa que mucha gente que no vive allí y que tiene chavos lo lleva y que es distinto. Para que, ¿verdad? Pero ya, Rubén, cálmate. Oye, en un tema lamentable, muere un árbitro que fue retirado del mundial tras ser arrestado. El mundo del fútbol neerlandés recibe una sorpresa: el fallecimiento de Rob Dieperink, quien había sido apartado de la lista de los oficiales del mundial luego de ser arrestado por una investigación relacionada a una presunta agresión sexual. Dice que este hombre, no se han dicho al momento la causa ni las circunstancias de la muerte.
Dicen, recibimos con tristeza y conmoción la noticia del fallecimiento de Rob Dieperenkin, sí. Expresó la organización en un comunicado. Con la pérdida de Rob, el mundo pierde un árbitro muy valorado con experiencia internacional, pero sobre todo, pues perdemos un gran colega. Dice por acá que fue árbitro profesional de temporada 2011-2012. Llegó a dirigir partidos en el Eredivisie, no sé qué significa eso, ¿verdad? Es la máxima división del fútbol en los Países Bajos. También participó como árbitro internacional, asistente de video. En Londres, pues, se le acusa aparentemente de haber hecho algo que no debió haber hecho. A pesar de los cargos, a pesar de que a él le retiraron esos cargos de esa acusación, la FIFA decidió excluirlo del equipo, ¿verdad?, del Mundial 2026. Parece que esta noticia le caló fuerte en su sistema, no aguantó su cuerpo, ¿verdad?, y falleció a causa de que lo retiraran de el Mundial 2026. Dice, estoy muy triste de haber sido acusado injustamente, dijo este hombre. Es una pena que la FIFA haya decidido no nombrarme para el Mundial. Por supuesto que estoy muy decepcionado por eso. Aparentemente eso le trabajó en su mente y qué sé yo, y pues falleció. Qué pena, bendito. Cuando se acusa, mire mi gente, una acusación no significa que pasó realmente, una acusación. Y eso se tiene que ver los méritos aquí, digo aquí no, para que usted vea que a nivel mundial la gente rápido una acusación la ve como un juicio, como una decisión y no es así, mi gente, no es así. A ti cualquiera te puede acusar de cualquier cosa, hay que probar lo que es distinto. Eso es lo diferente, lo distinto, ¿no? En otros temas, una mujer de 32 años enfrenta cargos por presuntamente agredir a un menor de edad, cometer actos lascivos y maltratarlo en hechos ocurridos en el área metropolitana. La acusada fue identificada como Amanda Rodríguez de San Juan. De acuerdo con la investigación, el cuerpo de investigaciones, esto fue en el 4 de octubre del pasado año, el 4 de octubre del 2025, cuando Rodríguez Rivera presuntamente incurrió en ese patrón contra un menor. La jueza encontró causa para arresto y le impuso una fianza de $400,000 que no fue prestada y fue ingresada a la prisión de Bayamón. La vista preliminar fue señalada para el próximo 28 de julio. El caso fue investigado por el agente Jesús Santana junto al fiscal Shana Good. Se llama así la fiscal Shana Good. Así que para que usted vea, señores, cosas que pasan en nuestra isla. ¿Qué más está pasando en Puerto Rico? Ah, espérate. Ajá, sube el petróleo y tiembla Wall Street. Los precios del petróleo subieron a primera hora de hoy mientras se intensificaban los combates en Oriente Medio. Las acciones mundiales mostraban resultados mixtos después de que los mercados de Tokio y Seúl se recuperaran de pérdidas iniciales. El precio del crudo subió 4.1%, posicionándose en $86.73 por barril después de dispararse casi un 10% el lunes. Ay, mi madre, los precios del petróleo siguen por debajo del máximo durante esta guerra de casi $120 por barril, que se quede así. Yo les voy a decir una cosa a ustedes. Yo les voy a preguntar, vuelvo y repito, a mí me gusta profundizar en las cosas, analizarlas y pensar más allá. ¿No estaban diciendo que supuestamente esta guerra iba a acabar rápido porque ellos ambos desean lo mismo? Tienen un gran poderío armamentista y podrían acabar con lo que quisieran, de la manera que quisieran. ¿Ah? O sea, ¿usted no se acuerda de eso? Que decían, nosotros vamos a acabar con Irán. Irán decía, yo voy a acabar con los Estados Unidos. Vamos a destruirlos. No va a quedar un alma. ¿Verdad que sí? ¿Estoy mintiendo? ¿Usted se acuerda de eso? Eso pasó en el principio de esta guerra. ¿Qué pasó? A lo que voy, estarán jugando con la gente. Le convendrá, voy a hablar bien, ¿verdad? Estoy pensando, analizando. ¿Le convendrá a gente multimillonaria que esta guerra se esté llevando a cabo para que el petróleo suba de precio? Cuando hay crisis, hay un sector de la población y de la economía que en vez de bajar, aumenta. ¿Será que es conveniente? Digo, yo estoy preguntando, yo no estoy diciendo porque a mí no me consta. Pero me parece extraño
¿verdad? Los analistas podrán profundizar en el tema. Yo solamente estoy wondering, imaginando, ¿verdad? Pero me parece extraño que supuestamente la amenaza era, no, yo te voy a destruir rapidito, ya tú verás cómo te destruyo. Y realmente estamos viendo que están dándole larga al asunto. Están estirando la manivela, estirando la manivela, estirando la manivela. Siguen los ataques. Mira qué malo soy, mira cómo te ataco. Y el otro, mira qué malo soy, mira cómo te ataco. Y mientras, el petróleo por los quintos cielos. ¿No le está extraño a usted? Honestamente, usted no se ha puesto a pensar como que, pero eso no es normal, hay algo raro aquí. ¿Verdad? ¿Verdad que sí? No sé, ahí lo dejo. Usted llegará a su propia conclusión. Pero yo sí lo pienso. 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

0: cositas que necesitan, y hay mucha gente así, déjeme decirle, mi gente. El Club de Leones está recogiendo artículos escolares, dice, ayúdanos a que más niños comiencen el año escolar con las herramientas que necesitan para aprender y crecer. La entrega se va a estar haciendo los viernes durante, en la guarida, de León, en la Casa Club. Contanos con, yo no sé cuál, eso es aquí al lado, está aquí cerca. Aquí cerca de, en el Club de Leones, que está frente al residencial aquí en San Germán, al lado del antiguo Mr. Special, allí están recogiendo los viernes en la tarde. Así que si usted quiere llevar efectos escolares para los niñitos que lo necesitan, venga a la tarde o contacte a alguno del Club de Leones, que yo estoy seguro que lo harán llegar. En San Germán hay dos Club de Leones, yo no sé si eso es así en todos lados, yo no sé, pero yo sé que en San Germán hay dos Club de Leones. ¿Por qué? No sé, pero hay dos. Pero yo, el del que le estoy hablando, el que está aquí abajo, frente al del residencial público, cerca, en esta misma carretera donde está Radio Sol. Así que ahí usted va a tener la oportunidad de entregar los artículos escolares que usted, ¿verdad?, quiera donar y que le quiera dar a los niñitos. ¡Ey! Sí, para que los niñitos estén tranquilos y contentos en, ¿verdad?, en el regreso a clases. Ahí vamos. Bueno, voy a hacer la pausa a esta hora de la mañana y regreso con temas de salud importantes sobre el calor. Me pareció súper importante eso, así que ya mismito regresamos.
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0: de Radio Sol 1090, ahora sí, desde Radio Sol 1090M para todo el suroeste de Puerto Rico, para nuestra gente linda y hermosa que está aquí. Oye, un temita de salud, ajá, aquí estamos, aquí es que hace mucha calor, demasiada diría yo, muchísima calor, y dice por aquí que advierten que los síntomas por el calor pueden confundirse con manifestaciones de condiciones de salud mental. Mira eso, mi gente. Ante los episodios de calor extremo que afectan Puerto Rico, los jefes médicos de la Administradora de Servicios de Salud Mental, APS, advirtieron que los síntomas por deshidratación pueden confundirse por manifestaciones de alguna condición mental, por lo que hicieron una serie de recomendaciones para evitar complicaciones. Mira qué caro eso, señores, para que usted vea. Dice que la población enfrenta condiciones de salud mental, toman medicamentos controlados como la dificultad en distinguir síntomas físicos como sensación de sed, cansancio, riesgo de deshidratación, causa de confusión y toxicidad por fármaco. No se puede confundir, dice por acá que hay medicamentos psiquiátricos como antipsicóticos que pueden alterar la temperatura del cuerpo, modifican la sudoración, afectan el estado de alerta o altera el equilibrio de líquidos y electrolitos en el cuerpo. Pero no implica que el paciente o el cuidador debe eliminar el uso de estos tratamientos, sino adherirse a la indicación médica. Antes de tener alguna intención con los medicamentos, es bien importante que reconocer que antes de llevar a un familiar a la consulta médica, debes analizar el entorno. El paciente puede tener síntomas severos de deshidratación, como por ejemplo la confusión relacionada con una deshidratación en un paciente de salud mental puede convertir una situación de emergencia, planteó el psiquiatra. El médico recomendó a los cuidadores de pacientes con psicosis o demencia, por ejemplo, evitar deshidratación o no permitir que el propio paciente lo haga, porque puede arrojar complicaciones como reducción en niveles de sodio. Sigue por acá la noticia, dice por acá que el consumo diario de medicamentos debe estar vigilado en guardia, ya sea más o menos pastillas las que tomen los pacientes. Sin embargo, la recomendación principal es que se mantenga a todos los pacientes con o sin salud mental extremadamente hidratados, porque esto va a ayudar a que puedan hacer actividades al aire libre o sientan cómodos con la ropita que tengan. Importante que siempre sea ropa clara y ligera. Antes del diagnóstico, no podemos minimizar una situación que está enfrentando algún paciente, ya sea de salud mental o no. No podemos hacer eso, máxime en estas olas de extenso calor. Mencionan por aquí que los síntomas de la deshidratación son sed, calambre o debilidad, náuseas, irritabilidad, dolor de cabeza, mareos o confusión, pérdida del conocimiento y la temperatura por encima de los 99 grados. Señores, es que el calor trae estas consecuencias que se pueden confundir con algunos síntomas de los medicamentos, pero no necesariamente significa que sean los síntomas del medicamento. Puede ser deshidratación. Así que usted, bien pendiente con esto, no haga mucha actividad al aire libre si no es necesario, ¿verdad? Porque ciertamente se puede enfrentar situaciones que no queremos, vamos a ponerlo así, situaciones incómodas que no queremos que ocurran o que sucedan. Así que, mire, bien pendiente a todo este tipo de síntomas. Bien, amigas, amigos de Radio Sol, nos vamos a la pausa comercial musical a esta hora de la mañana para que toda nuestra gente esté siempre al día con lo que estamos haciendo. Aquí está, regresamos enseguida con más.
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0: Depende, porque si el jangueo es bueno, yo me apunto, sí, sí.
1: Seguimos siendo para mí,
0: todo es igual. ¡Échale! Martes 14 de julio. No te asustes, Miriam, no te asustes, Miriam. Vengo hablando de varias cosas del parque, también vengo hablando del parque.
1: Pero allá arriba está Dios.
0: Allá arriba está Dios y también Dios está dentro de nosotros, no solamente allá arriba.
1: Uy, uy, uy.
0: Mira, mira, Miriam, está como tú diciendo uy, uy, uy. Blanquisilva, buenos días.

0: Mira, los que están en el live están escuchando lo que yo estoy diciendo, pero no la música de fondo porque me cancelan en el live. No puedo poner la música de fondo. Hoy es martes, Marte, y dice Miriam, ni te cases ni te embarques, jamás en la vida. Gladys Vázquez, buenos días, saludo.
1: Escucha bien.
0: Ingrid Ramírez, buenos días.
2: Cuando tiene, te quiere.
0: Cuando no te olvidan, eso es todo. Compartan el like, ¿por qué no? Claro que sí, saludo. ¿Cómo estamos? ¿Usted está bien? Yo estoy bien. Qué bueno verles. Qué bueno verles en la mañana de hoy. Claro que sí. Saludos, saludos. Tengan todos, amigas, amigos de Radio Sol 1090. Gracias por estar pegaditos a Sol 1090, despertando con toda nuestra buena gente a esta hora de la mañana. Te saluda Rubén Mallorquín. Enrique Cruz, buenos días. Saludos. Estamos para acompañarte, para estar contigo y para hablar las cosas que están ocurriendo en Puerto Rico, tema importante, interesante, de todo un poco, señores. Claro que sí. 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Esther Hernández, buenos días. Esperanza Toro, buenos días. Saludos, saludos para todos. Claro que yes, seguro que yes. Bueno, mi gente. Bueno, ahí vamos. Tengo que comenzar hablando de buenas noticias, cosas positivas. Anoche se estrenó los Reels de Tercera Llamada, los 10. Una historia. Mire, señores, es súper divertido hacer eso. Es chévere. Mucho trabajo, una producción. Pero, recuerden, yo no puedo competir con Hollywood jamás en la vida. Vamos encaminados a, y ojalá Gladys Olivera, buenos días, saludos. Ojalá que algún día tengamos la oportunidad de grabar nuestro cortometraje, que me parece fascinante. Así que todo el mundo bien pendiente. Alex Acevedo, buenos días, dice de parte de Flor de Borinquen, saludos, saludos, Alex. Para ustedes allá, claro que sí. Dios me los bendiga. Mira, grabar este tipo de Reels es satisfactorio. El resultado final, el editaje que fue, lo hizo Janfra, el editaje que es tan trabajoso. Alicia Pelati, buenos días. Le agradecemos al Círculo de Recreo por permitirnos utilizar las facilidades y por aportar, ¿verdad?, a nuestros jóvenes y demás. Ciertamente, señores, hay que decir que tenemos talento, hay mucho talento. Desde el que grabó con la cámara, el que aguantó el micrófono, la que nos leía y nos marcaba, ¿verdad? Los textos, los muchachos actores, los que se preocuparon tanto, ellos se preocuparon tanto por su vestimenta, Janfran en la edición, que eso es bien importante. Neida Peña, un abrazo, buen día. Vale Enrique, saludo. Gracias Gladys por compartir el live, muchas gracias. Los demás hagan lo propio, se lo agradezco de corazón. Ciertamente es un lujo poder decirlo, mi gente. Un lujo y un orgullo del bueno, del bonito, del que no le hace daño a los demás. Pertenecer y tener la Tercera Llamada en el área. Estos muchachos se votan. Brenda Sánchez, buenos días. Se votan. Tú los ves y si tú no lo has visto, ve ahora cuando se acabe el programa en a Tercera Llamada y compártelo. Si tú le das share al video, me está ayudando un montón. Y son 6 capítulos. Mira eso, once in a while, o sea, una vez en mucho tiempo que tú haces eso en tus redes sociales y estás ayudando a que los jóvenes sigan jóvenes y adultos, sigan creciendo en la arte y sigan multidisciplinándose en lo que es, en este caso, ¿verdad?, la arte escénica. Buenos días, José Cadepulpo, saludos, buen día. Fue una chulería, es distinto, es una historia basada en los clásicos de Agatha Christie. De Agatha Christie, que tú sabes que ella hablaba de policía, del misterio, de quién hizo qué cosa, algo sospechoso y demás. Pues mi gente, sí, en efecto, es de ese tipo de dinámica. con presupuesto cero, no tenemos chavos. Lo que hay es mucho talento y un montón de trabajo. Y se grabó todo un día, desde las 6 de la mañana hasta las 5 de la tarde, recogiendo, limpiando, comiendo, enclaustrado en un lugar grabando. Y se para un pietaje de 11 minutos, o sea, y así es esto, señores, así es esto. Así que yo les exhorto a todos ustedes y les agradeceré fuerte que ustedes vayan a Tercera Llamada a nuestra página, le den like a los videos. Son 6 videos, 6 capítulos. Son para Reels, que son cortos. Usted lo puede ver de una sentada un momentito. Una chulería. Fremiot, saludos, buen día, papá. Es una chulería, mi gente. O sea, tú lo condensas en unos minutos. La va a pasar muy bien. Si lo pueden compartir, yo se lo agradezco de corazón. Porque ciertamente un esfuerzo enorme. En Tercera Llamada, Gladys. En la página de Facebook, Tercera Llamada, allí están los 6 capítulos. Ve desde el primero, lo dicen 1 de 6, 2 de 6, 3 de 6. O dicen 1, 2, 3, 4, 5 y 6. Y es una chulería. O sea, usted ve ese resultado. Y eso es un montón de trabajo. Imagínate una película de esas de Hollywood. Eso es, claro, ellos tienen millones, ellos tienen equipos para cada cosa. Es diferente. Nosotros acá tenemos que hacerlo todo. Pero es distinto porque es un clásico de misterio, hay algo de acción. Los chicos han tenido, gracias a Eneida, un abrazote, gracias. A los chicos se mudan de lo que es actuación para teatro a hacer actuación frente a la cámara, que no es lo mismo. Pero eso tú lo aprendes y lo desarrollas en Tercera Llamada. Creemos en aportar con conocimiento a nuestros chicos, a nuestros jóvenes, para que realmente, jóvenes y adultos, para que tengan la exposición en las redes sociales, para que crezcan. No necesariamente tiene que ser para que se dediquen a esto toda su vida, que bien lo pueden hacer y tenemos muchos que lo hacen, pero te ayuda en el desarrollo social enormemente. Te saca de otras cosas y te lleva a hacer arte, y nuestra cultura debería estar enfocada en eso. Así que gracias a los chicos que se prestaron para esto, tanto los actores como el equipo técnico, y gracias a ustedes por entrar, verlo y compartir lo positivo de nuestra juventud. Hay que hablarlo, sobre todas las cosas, mi gente, no mostrando cosas, ¿verdad? Yo respeto a todo el mundo, pero hay cosas y hay cosas, y yo creo que el arte debe utilizarse para llevar un mensaje positivo, para no dañar la mente de nuestros niños, de nuestros jóvenes, para no enseñarle cosas que tal vez ellos no puedan entender o no puedan comprender a su corta edad. Y que en su momento ellos sí van a tener la oportunidad de analizar, ¿verdad? Como adultos que puedan ser. En Tercera Llamada yo prefiero mantenerlo como es el hogar, la familia, el respeto, que cada quien tiene un rol en nuestra sociedad, ¿verdad? No solamente en el escenario, sino también en la vida diaria. No mostrándole cosas que le puedan confundir o que le puedan hacer daño, sino ante lo contrario. Mostrándole cosas positivas, bonitas, para que ellos se puedan desarrollar mentalmente, saludablemente, y aprendan disciplina, entre muchas otras cosas. O sea, el arte no solamente te enseña disciplina, el arte te enseña trabajo en equipo, el arte te enseña una visión para tú diferenciar entre una persona y otra, porque te crea sensibilidad, porque te abre la mente a entender diferentes personas. Tú puedes hasta analizar quién viene con buena intención y quién viene con una intención extraña. Todo eso lo desarrollamos haciendo arte, haciendo teatro. Y eso es lo positivo con lo que yo me quedo ¿verdad? En Tercera Llamada, es lo que estamos haciendo con nuestros niños. Las clases comienzan en agosto. Las clases nuevas. Mari Santana, saludos, buen día, un abrazo, vida. Igualmente para ti, lindo Marte. Así que tú, usted quiere desde los 8 años. Es Tercera Llamada, es súper requete extra accesible. Es independiente, no pertenecemos a ningún gobierno, ni municipal, ni estatal. Somos un grupo independiente, privado, que lo que hacemos es usando el arte para el bien. Miriam Cancel, buenos días, saludo a Wilda Liboy, buenos días. Haciendo arte para bien, así que ya lo saben, búsquenlo allí en Tercera Llamada. Bueno, tengo una llamada telefónica para contestar, va para el aire la llamada telefónica. Antes de la llamada, San Germán, Laja, pendientes, que tengo algo de ustedes. Sí, tengo algo de ustedes para hablar, pero déjame contestar esta llamadita telefónica, a ver qué tengo, a quién tengo por aquí, que vuelvo y repito, va para el aire, porque estamos al aire a esta hora de la mañana. Estoy yo aquí bregando con Luz Román, buenos días, con todo esto. Saludos, buen día, ¿a quién tengo ahí en línea telefónica?
1: Cristina Casián.
0: Adelante, Casiano.
1: Por eso. ¿Que te sigue escuchando?
0: Ay, muchas gracias, vida.
1: Sí.
0: ¿De dónde eres?
1: De Minillas Valle.
0: De aquí de San Germán, de Minillas Valle, de Nereida. Saludos, buen día. Mira, ¿y qué tienes por ahí hoy que no querías comentar?
1: ¿Eh?
0: ¿Qué no querías comentar?
1: Nada.
0: Ah, pero gracias por tu sintonía.
1: Ajá.
0: Un abrazo fuerte.
1: Sí.
0: Gracias, mamita, ¿sabe?
1: Sí.
0: Dios te bendiga.
1: Sí.
0: Dale, pues nos vemos. Muy bien. Bueno, amigas, amigos de Radio Sol 1090, empiezo por aquí. Voy para acá, espérate. Aquí es que está. San Germán, escúchate esto. Está pasando en la red y hay que hablarlo, mi gente. Por aquí tengo que la grieta en el suelo que apareció en un parque de béisbol del barrio Minillas de San Germán, cuya imagen fue publicada en redes sociales, está generando un sinnúmero de interrogantes y se debe a la sequía que está afectando a la zona de la isla y no a otras causas, de acuerdo con funcionarios del municipio. Por aquí, Rosianit Lugo, directora de Recreación y Deportes de San Germán, dice que no es la única grieta que hay en San Germán, que se han visto otras grietas en el área. Dice que no es tampoco el único parque afectado, pues la falta de lluvia ha generado rupturas similares por toda la zona. Dice ella, lo que pasa es que no está lloviendo, hay resequedad en el terreno de juego como tal, y no es el único parque que tenemos reseco, dijo la funcionaria. Pero no se tienen que alarmar, no es parte, entiendo yo, de que hubiera movimientos de tierra, ¿no?, dijo la funcionaria. Recordó que el año pasado fue igual, los parques se agrietaban, lo que pasa es que el año pasado llovió y este año pues la sequía ha sido muy extensa, se ha extendido más de otro año. Sostuvo que, de hecho, los predios están siendo reacondicionados actualmente para que dentro de una semana o dos puedan utilizarse y jugar. Dice que entiende que no hay por qué alarmarse, que es parte de lo que está pasando porque no está lloviendo en el área. Tita Ramírez, buenos días. Dice que más allá del susto y la ansiedad que puede haber producido esa grieta de San Germán, los expertos comentaron que en caso de que las personas observen grietas, que llamen a las autoridades. José Ramos, buenos días. Ana Pagán, buen día. Lo adecuado es comunicarse con las autoridades para que las personas indicadas revisen la grieta y traigan a los expertos para verificarla. Así lo dijo Fernando Martínez de la Sociedad Geológica de Puerto Rico. Dice él que va a depender también del terreno donde ocurran esta grieta. Dice que si uno ve movimiento en la grieta es peligroso. Dice que eso es una indicación de que algo está pasando. El movimiento en la grieta constante, que se alargue la grieta, que se ensanche la grieta, ahí uno dice, pues, hay algo que está pasando. Ahí es que tú llamas a manejo de emergencia, pero es algo significativo, porque la otra pudiera ser deslizamiento de tierra, comentó. Hay que evaluar caso por caso, todas las grietas no son iguales y hay que evaluarlo de manera individual. Sí, dice José Ramos, buen día Mallorquín, eso siempre pasa cuando el terreno es relleno o si se usa para siembra también pasa, es verdad José, eso es cierto. Pero claro, mi gente, crea susto, es lógico también que crea susto, se asusta cualquiera. Dice por acá el geomorfólogo José Molinelli, comentó que cada grieta es distinta y se debe a diferentes factores. Dice, si tienes una separación, lo primero que tienes que ver es cuál profunda es, si es algo superficial o si es algo que está indicando que hay un desplazamiento lateral. Tú tienes que ver si un lado de esto donde está la grieta se está bajando con respecto al otro o lo que hace es irse separando. Tienes que monitorear. Dice que además debes ver si hay algún factor local, algún tubo roto o alguna otra situación. Mire, mi gente, yo te voy a decir una cosa. En el parque donde yo voy, también ocurre eso, está ocurriendo eso. Yo me di cuenta que la acera, que antes estaba la tierra pegadita a la acera con hierbita, ahora hay una grieta entre la acera y la hierba y el terreno. Y es que esto está bien seco. Bueno, yo te voy a decir una cosa. En mi vida había visto yo la hierbita en Puerto Rico tan seca. Por donde yo vivo, que hay grandes extensiones de grama. Señores, está amarilla, anaranjada, brown. Yo nunca había visto eso, honestamente. Nunca había visto eso en Puerto Rico. La hierba tan seca, la hierba tan maltratada. Los montes, bendito caramba. Más allá de lo que se están quemando, pues los montes, regularmente, los arbolitos están dando la batalla. No está lloviendo. Puerto Rico era un país que se llovía constantemente. San Germán era un pueblo que todo... Bueno, me acuerdo, se lo he dicho otras veces, se lo repito ahora. Bruselinda, Dios me la bendiga, que de hecho vi la hija el domingo, a Eli Marí. Un abrazo para todos ellos, los queremos siempre mucho allá en Yauco. Pues ella me decía, San Germán llueve todos los días, Rubén. Aquí llueve todo el tiempo, todos los días. Y en efecto, llueve todos los días en San Germán. Llovía, mejor dicho, llovía. Ya no, y eso no es normal. Punto. Nos quieren vender que el polvo del Sahara, que la sequía, que todo esto es normal. Buste, esto no es normal nada, mi gente. Esto no es normal nada. Hay algo raro, punto. Que quién lo genera es lo que uno no puede decir, porque no tenemos las herramientas para decirlo. Uno puede sospechar muchas cosas, pero no tenemos las herramientas para decirlo. María Hernández, buenos días. Pero ciertamente, mi gente, no es normal, punto. Allí vi que hay un domo de calor sobre Puerto Rico. ¿Cuándo usted había visto cosa igual? Está bien que eso nos protege de los huracanes, pero contra, nos está matando por otro lado. María Sáez, saludo, un abrazo, buen día. Así que San Germán, va a haber más grietas, va a haber más cosas, ¿verdad?, que podemos estar viendo, porque en efecto la sequía es demasiado fuerte, y ojalá que la misma gente que nos manda el polvo del Sahara nos envíe uno que otro chubasquito. Yo no estoy pidiendo una inundación jamás en la vida, porque también hace daño, tampoco queremos eso. Pero sí queremos algo de lluvia, seguro que sí. Queremos algo de lluvia, así que no solamente San Germán, todo el suroeste se encuentra bien seco, bien distinto, bien diferente a lo que nosotros estamos acostumbrados a vivir y a ver en el suroeste de Puerto Rico. Dice Mari, ¿por qué no generan nubes para que llueva? Se generan nubes, pero no lo hacen aquí. Mire, por favor, eso me refiero. Cuando yo hablo de eso, me refiero a eso. Yo recuerdo siempre que ese video lo sacaron de YouTube. Yo lo recuerdo porque yo lo veía cada rato. Salía cada rato una máquina en un granero de Estados Unidos. El señor prendía, era una casita, como una casita de herramienta. Ese tamaño más o menos, la llamada que tengo en línea, que se me queda en línea, que ya mismo lo atiendo. Esa casita así de granero, el señor la prendía, empezaba a hacer un ruido como si fuera una planta eléctrica. Como una planta. Empezaba chucu, chucu, chucu, chucu, chucu, empezaba a sonar. Y de repente, por un extremo que era como un cuadrado, empezaba a botar un montón de vapor, que eran nubes. Pero no era un vapor regular, era un vapor que fuerte, sólido. O sea, que se no sólido de que se cayera al piso, obviamente, porque era una nube. Pero iba subiendo, y al rato empezaba a llover. Si un granero lo hacía, mi gente, tú vas a decir a mí que eso no lo hay, por favor. Claro que lo hay, por favor. Eso es YouTube. Yo he buscado el video y no lo he vuelto a encontrar. Mira, lo voy a empezar a buscar otra vez, porque quién sabe, ahí está y yo no lo he visto. Pero para enseñárselo a ustedes, para que vean a lo que yo me refiero. Si hacen eso con una maquinita en una granja, pueden hacer, claro que lo pueden hacer. Dice Miriam, espero no venga el racionamiento de agua. Triste con el calor existente, no malgastar el agua, please. Por gracias, Miriam. No esté pegando manguera por estar pegando manguera. No, señor, no. El carro mío yo tuve que lavarlo ya porque qué remedio. Digo, yo no, el nene me lo lavó. Pero está fuerte. Tengo llamada telefónica por aquí. Buen día, está al aire.
3: Buen día, Rubén. Dios te bendiga mucho.
0: Amén, amén.
3: Siempre te escucho, Aida Rosado.
0: Gracias, Aida.
3: La señora que te llamó antes que yo, que Dios la bendiga.
0: Amén, ¿verdad?
3: Sí, mira, pues saludos para Moni Madera, estuvo de cumpleaños ayer, y mi hijo Carmelo Bonilla. Y saludos para ti, muchas bendiciones.
0: Gracias.
3: Te estoy escuchando, me gustan todos tus temas. Para preguntarle eso de la tercera llamada, ¿cómo uno consigue eso?
0: Mira, mamita, tú vas a Facebook. En Facebook tú vas a buscar en la lupita donde tú buscas los nombres de la gente y demás, tú vas a buscar tercera llamada. Tercera llamada. Te van a aparecer, para que tengas una idea, el dibujo, la foto, ese redondo, te va a aparecer las dos caritas del teatro, las dos son blanquitas, con un círculo amarillo alrededor de toda la foto. Abajo de las caritas dice tercera llamada. Allí tú vas a ver las fotos de las estatuas vivientes, además de las fotos y de los videos de lo que hemos estado hablando en la mañana de hoy.
3: Sí, te felicito por todos tus temas y saludos a Jessica López Martínez, ¿verdad?
0: Eso es así, gracias.
3: Y Dios la bendiga, y para ti, y a María Negrón, a Doel Omar, a Ramonita de San Germán, Madeline Arroyo y todas las personas de San Germán. Y mi papá era de San Germán, de la familia Rosado de Maresúa.
0: A ver, María, qué bueno, pues muchas gracias, amiga.
3: Pues Dios te cuide mucho y que tengas bonito día, y siempre te escucho.
0: Un abrazote fuerte, muchas gracias por el apoyo y gracias por estar siempre bien pendiente. Tengo otra llamadita por aquí, saludo, está al aire, ¿quién nos habla?
4: Buenos días, Rubén, buenos días a la señora Rosado, buenos días a todos los que nos escuchan esta hermosa mañana.
0: Madeline Arroyo en la casa, hace tiempo que nos llamaban. Madeline, adelante, buen día.
4: Doña Madeline, mira, tú sabes una cosa, yo escuchando hablando acerca de la sequía. En el tiempo de antes la gente hacía rogativas, que se iban de camino.
0: Me encanta.
4: De distintas religiones, y le pedían al Señor porque hay un solo Dios. Y Rubén, yo te digo una cosa, en estos días yo puse un comentario en el Facebook y le pedí la oración para que lloviera para Caín Alto. Eso fue, me parece, que el sábado o domingo. La cuestión fue que no pasó ni un día. Por la tarde cayeron dos aguaceros. Que yo le doy gloria a Dios porque ese aguacero fue, mire, sentir un aguacero ahora en el CIN es algo que se está en peligro de extinción.
0: Es un lujo en estos días. Oye, Madeline, te voy a decir una cosa, tú tienes muchísima razón. La rogativa, usted crea o no crea, mire, mi gente, la energía que genera un grupo de gente pidiendo lo mismo llega al cielo. No tiene que, mira, si tú no quieres creer o no quieres creer, no tiene nada que ver. Pero llega a la naturaleza, la madre tierra, Gaia, Dios, luz divina, energía positiva, vibración buena, como usted le quiera llamar, llega. Porque hay una condensación de buena energía con un solo propósito dentro de un grupo de gente. Madeline, tú tienes mucha razón. Antes se hacían esas rogativas y de repente no se hacen. ¿Por qué no se hacen? Porque los líderes, no tenemos líderes que se muevan a este tipo de cosas. ¿Qué pasa? Hay muchos líderes en el área. No estoy diciendo que no hayan líderes. A lo que me refiero es que líderes que no vayan acorde a un partido político o a una religión, sino algo ecuménico. Simplemente una persona que diga, oye, deberíamos reunirnos un grupo de personas, caminar de tal sitio a tal sitio con precaución de día, dar vuelta en un parque. Oye, todas esas cosas se pueden hacer. ¿Por qué no? Y vamos con una energía positiva, pidiéndole a la misma naturaleza, a Papá Dios, a que haga algo, a que por lo menos caiga un chubasquito, pero necesitamos alguien que tenga esa iniciativa, Madeline.
4: No necesitamos máquinas ni nada, porque el que lo creó está vivo y sigue vivo. Que Dios te bendiga, buen día.
0: Le tiro a Madeline la bola para que ella haga la rogativa y no la coge, no la entiende. ¿Cómo va a ser, Madeline?
4: Y podemos unirnos todos unidos pidiendo lluvia para San Germán y para todos los pueblos que necesiten. Y usted verá cómo vamos a ver lluvia.
0: Pero espérate, Madeline, vamos a poner una. Espera un momentito. Esto lo vamos a hacer de verdad. Vamos a hacerlo. Madeline trajo una inquietud, me parece excelente, para todo el oeste de Puerto Rico. Madeline, una inquietud que me parece muy válida. Y podemos hacer hasta un movimiento por las redes sociales si no tenemos tiempo, ¿verdad?, de llegar hasta un lugar para reunirnos y demás. Pero hay que poner una hora para que a la misma hora todo el mundo tenga esa misma petición. Madeline, dinos tú.
4: Exacto. Mañana.
0: Pero hoy, mañana es lejos.
4: Hoy, todo pidiendo por un aguacero. Vamos a ver, mañana vamos a escuchar los testimonios de que llovió para allá.
0: Vamos a poner una hora, ¿como a qué hora hoy, Madeline? Que no sea tampoco muy temprano, la gente debe estar trabajando y eso.
4: Como a las 8:30 más o menos, todo pidiendo por...
0: ¿Pero 8:30 de la mañana o de la noche?
4: No, de la mañana.
0: No, pues vamos, espérate, más tarde, Madeline, porque yo no puedo.
4: No, pero eso es un momentito. Usted le dice, señora.
0: Pero si estoy al aire, Madeline.
4: Como a las 12, entonces.
0: Así me gusta. A las 12 me parece una buena hora, Madeline.
4: Antes de almorzar, usted, señor, te pido agua para San Germán, para Laja, para todo.
5: los pueblos limítrofes y todo Puerto Rico necesita agua.
0: Vamos a pedir agua para todo Puerto Rico, Madeline. Hoy a las 12 del mediodía, todo el mundo pidiendo agua, lanzando una energía positiva al universo para que regrese con una acción.
5: Si Dios lo permite, mañana veremos resultados.
0: Gracias, Madeline.
5: Buen día, corazón. Un abrazo para todos.
0: Igualmente para ti. Excelente día. Mire, mi gente, ¿por qué no? Claro que sí. Al mediodía, me parece excelente la hora, las 12 del mediodía, antes de almorzar, usted pídale al universo, a la madre naturaleza, a Dios, a la vibración, a la luz, usted lo que usted crea. Lo que usted crea. Usted pídale a papito Dios hoy a las 12, ojalá que no, que verdad que tenga, ojalá no, va a tener resultado. Va a tener resultado. Cuando hay mucha gente pidiendo lo mismo, hay resultado y se siente el resultado. Así que hoy a las 12, ya saben, usted o lo escribe por Facebook o lo dice en su casa, aunque esté guiando o aunque esté en su casa en una cita médica, no importa. Usted pida lluvia para Puerto Rico, que nos hace falta. Así que ya saben, hoy a las 12 del mediodía, ya saben, ahí estamos, mi gente. Bueno. Ahora voy para otro tema que tiene que ver, pero no tiene que ver. Voy para allá, mi gente, voy para allá. Laja. Mi dice Gladys, yo cada vez que oro incluyo esa petición. Muy bien, Gladys. Dice a Will, hazlo, Madeline y Rubén Alpes. Ya saben, a las 12, Will, a las 5, no, a las 12. A ver si cae lluvia temprano. ¿Quién sabe? Mira, Laja. En Las ocurrió lo siguiente, me enviaron fotos, yo no sabía. Usted sabe que en el cementerio de Las hubo un incendio en estos días, un incendio heavy, que las autoridades, gracias a Dios, se movilizaron, el municipio se movilizó y se apagó a tiempo. Pero me están enviando fotos y me dicen que todavía las bambúas que se quemaron cayeron sobre algunas tumbas y no se han recogido, no se han removido. Yo no, vuelvo y repito, yo desconocía porque no, ¿verdad? Me enviaron ahorita al aire, fue cuando estaba hablando con ustedes. Y me enviaron las fotos, déjame poner las fotos para que la gente vea. Voy a narrar lo que hay en las fotos para que ustedes sepan qué es la que hay. Pues mira, básicamente las bambúas están quemadas, dobladas sobre algunas tumbas. No se ha recogido y no se ha limpiado el área. Con muchísimo respeto lo hacemos no con crítica, porque no es el programa nuestro no es de eso. Y yo entiendo los procesos y demás. Pero para que usted vea, mi gente, le pedimos verdad a las personas pertinentes y a las personas que estén asignadas a esto, que por favor den la vuelta por allí y que recojan las bambúas, que limpien el área, que corten las bambúas quemadas. Yo no sé si eso está protegido por ley. Las bambúas están protegidas por ley, pero aquí estamos. Pero ciertamente hace falta que den la vueltita por esa área para que recojan esas bambúas que están quemadas sobre las tumbas. Vuelvo y repito, no sé a quién le corresponda. Asumo que obviamente pues los empleados del cementerio pues deben tener una parte. Por alguna razón no se ha hecho, ¿verdad? No creo que sea dejadez o que sea que no le importa. Pues, alguna razón debe haber. Pero es bueno también que lo informen, que lo digan. Mire, hay una situación, no hemos podido trabajar con las bambúas quemadas en el municipio, pero ciertamente hace falta que limpien el área porque están sobre las tumbas, literal, mi gente. Literal, y si es que no se han dado cuenta por la distancia o por la razón que sea, yo no voy a entrar en esos méritos. Vuelvo y repito, el programa nuestro no es de eso. Este programa es para llevar mensajes positivos, hablar de todo un poco, porque hay que hablar de todo, aunque no sea muy positivo a veces las cosas que pasen, pero para llevar soluciones, no para estar criticando todo el tiempo, no me gusta eso. Pero sí, mi gente, las bambúas están sobre varias tumbas, las bambúas están quemadas todavía allí. Sería bueno que las corten. Lo quemado, las verdes no, que eso lo protege la ley. Ese tipo de bambúa está en extinción, en peligro de extinción. Así que eso no, ya sabe. El municipio de Laja, si nos está escuchando, con muchísimo respeto, le informamos porque uno nunca. Mira, y si están de vacaciones los empleados, uno nunca sabe, estamos en julio, que por lo general este mes mucha gente se va de vacaciones, eso puede ocurrir. Así que le hacemos el llamado con mucho respeto al municipio y a los empleados del municipio, del cementerio en este caso, para movilizar, ¿verdad? maquinaria de ser necesaria. Esas bambúas no es fácil de cortarlas tampoco, eso es bien duro. Movilizar maquinaria necesaria para las quemadas, las que no están quemadas, no las quemadas, limpiarlas y que haya una tranquilidad por parte de las personas, ¿verdad? Porque la persona que me escribió fue un familiar, por eso me lo escribieron. Mari me dice que está en peligro de extinción, ¿qué va a hacer? Sí, Mari, así es. No sé si son todas las especies, pero hay una especie en Puerto Rico que está en peligro de extinción. Betty Ojeda, buenos días, amén, muchas gracias. Hay muchas, lo sé, Mari, pero sí, está en peligro de extinción. Winda Nazario, saludos, dice Winda, saludos, debemos una oración, petición por lluvia. Hoy a las 12 lo vamos a hacer, Winda. A las 12, Winda dice, en unidad un grupo reunido, congregados en algún lugar, a las 12 del mediodía, sí, a las 12, Winda, vamos a pedir, escríbalo por Facebook y de esa forma, pues, tú sabes, se lanza al universo esa petición positiva. Ajá, ahí estamos. Así que mira, oye, se quemó gran parte de esas bambúas. Wow, se quemaron gran parte de esas bambúas. Eva Pérez, buenos días. Y ver, ¿verdad? Pues, de hecho, aquí en San Germán hay unos tramos por Minillas Valle. Hermoso y precioso. Yo grabé un video hace un tiempo. Precioso, mi gente. Precioso. De hecho, están choletas, así dice Mari. Esas bambúas han creado como unos túneles, dos túneles, así. Aquí en San Germán, en Minilla, una cosa bien linda. Tú vas por la carretera y de repente las ves. Yo espero que nunca las corten, caramba. Las ves así. Hay tantas que se han unido y han creado un túnel. Les digo algo, mi gente. En Japón hay un atractivo turístico de una carretera que está llena de bambúa, llenita de bambúa. Y eso es un atractivo turístico porque han creado un puente. Han creado un puente. Eso es en Japón, imagínate tú. Y yo dije, en Japón, adiós, y en San Germán también tenemos uno. Y bien bello que ahí en Minillas Valle. De la vuelta para que usted vea, mi gente. Aquí en San Germán. Bien bonita, claro. ¿Verdad? En las de Japón, pues tienen otra, ¿verdad? Otra forma de ser y qué sé yo. Pero es lo mismo, es un tramito que tiene bambú alrededor, nada que envidiarle a las bambúas de mira, aquí está la foto. Te voy a enseñar la foto para que tú veas. Ay, mira, me dice que me restringió la foto. ¿Y por qué? Ah, carambola. ¿Dónde es esto? Bueno, no sé. Anyway. Quería enseñarle la foto, pero no me sale ahora. Pero sí, es literal eso. Simplemente una carretera que hay bambú a ambos lados. Y ya. Y ya está, eso es todo. Y aquí en San Germán lo hay, precioso, vuelvo y repito, bien lindo, bien bonito, ¿verdad? Se presta para coger más incendio, más fuego, porque esa hojita del bambú como que se seca. Buenos días, Fernandillo Gelaber, buen día. Como se seca y al secarse, pues se prende más rápido. Betty Ojeda también se une, que llueva, mucha lluvia, así mismo. Dice Winda, las bambúas no son endémicas de Puerto Rico, pero aquí se dan espectaculares, me encantan. Dice María, sí, cuando vas por la 102 de Los Cocos en Sabananea y Caboró, también hay, es verdad, es cierto, María. Hay también esa área. Así que, señores, vamos a disfrutar de estos atractivos nuestros de la naturaleza, ¿por qué no? Claro que sí, dice Miriam, en California y Japón son enormes. La bambúa es distinta. La bambúa de esa área son diferentes a las bambúas nuestras. Por eso la distinción y demás. Pero son diferentes. La bambúa es distinta, es diferente. Tamaño, grosor, color, es bien diferente. La nuestra también es bella y preciosa. Usted pase por el túnel de la bambúa y le saca foto. Adiós, cara. Seguro que sí. Le saca foto ahí al túnel del bambú.

gente, a nadie le gusta eso. Pero pues, estamos trabajándolo para que nuestra gente tenga la posibilidad de poder lograrlo, claro que sí. Bueno, mi gente, en otras informaciones, el Club de Leones de aquí, que está frente al, en San Germán, que está frente al residencial público, en San Germán está recogiendo efectos escolares para niños con más problemitas económicos, ¿verdad? Dice ellas, ayúdanos a que más niños comiencen el año escolar con las herramientas que necesitan para aprender y crecer. Se van a estar recogiendo estos próximos viernes, como a las 5:30, 6:00 p.m. en el Club de Leones. Así que si usted puede donar algo, llévelo allí viernes, estos próximos viernes, como a las 5:30, 6:00 p.m. allí ellos van a estar recogiendo los efectos escolares que usted quiera donar para los niños que económicamente pues les hace falta. Ya lo saben, amigas y amigos, ¿verdad? Tomen eso en consideración. Bueno, mi gente, muchas cositas por hablar hoy también. Sigo por acá cambiando el tema. Ya hablamos de la lluvia, de la grieta de San Germán, de las bambúas de allá de Laja. Hablamos diferentes temas. Dice Winda, yo creo que están trabajando los Winda, ¿está bien? Me parece que lo están trabajando para entrar en las redes sociales. Se va a crear una página para tenerlo todo condensado en una misma página. Sí, entiendo que sí. Que una vez lo tengan, te lo vamos a informar. Dice Fernando, con las bambúas se hacen muebles, flautas y hasta armas. Sí, las bambúas son bien fuertes. Y antes la usaban para hacer flechas y camas, las bambúas. Eso así. Bueno, quiero hablar de un tema importante para nosotros. Importante porque hay que retrasar este proceso y por alguna razón nuestra gente no está entendiendo, no está captando o no le está exigiendo a nuestros líderes para cambiar esta realidad en Puerto Rico. En Puerto Rico existimos 2.5 millones de habitantes. Hemos bajado significativamente. Te voy a dar los residentes de Puerto Rico, la gente que vive en Puerto Rico, la población ha bajado significativamente. Voy a decirte cuántos hay en Puerto Rico, eran 2.0 algo. Eran 2.0 algo. Este no está actualizado. No. Eran 2.0 algo lo que hay en Puerto Rico de habitantes. Bajó sustancialmente el número de puertorriqueños. Casi 3 millones. Casi 3 millones. En Puerto Rico éramos 4 millones. Hemos ido bajando sustancialmente esa cantidad de puertorriqueños. Ahora escúchate esto. Mire estos números. No lo dice Rubén Mallorquín. Escuche bien usted esto. La población de adultos mayores va a superar el 1.2 millones de personas en la isla para el 2030. Estamos hablando de 4 años. Es más, de 3 años y medio, de nada. La oficina, déjame leer por acá lo que dice abajo. En momentos en que la población de adultos mayores asciende significativamente en números históricos en Puerto Rico, la oficina de la procuradora de las personas mayores solicitó recursos y presupuesto al gobierno central para atender a las personas de 60 años o más, que se estima llegarán al 1.2 millones en el 2030, en 3 años y medio. Mi gente, Marisol Ramos, buenos días. Eso está a la vuelta de la esquina. Casi la mitad de la población de Puerto Rico, personas de 60 años o más. Eso afecta directamente nuestra economía, nuestra seguridad, la salud, la educación, los ingresos, significativamente. Bien significativamente lo afecta. Dice que un censo llevaba a cabo y publicado en el pasado año, pues dice que Puerto Rico tiene 3 millones de habitantes y los adultos mayores 1 millón. Esa cifra coloca a Puerto Rico en el primer lugar en el Caribe con la mayor cantidad de envejecientes y el segundo a nivel de todos los Estados Unidos. Y te digo algo, esto es peligrosísimo, bien peligroso, mi gente. Somos el tercero a nivel mundial. Escúchate esto. Somos el primero en el Caribe, el segundo a nivel Estados Unidos, el tercero a nivel mundial. O sea, que de todos los países, islitas, paisitos pequeños, países grandes, islitas chiquitas, islitas grandes que hay en el mundo completo, somos el tercer país con mayor cantidad de envejecientes y menos jóvenes. Eso es peligrosísimo para la sociedad, para la economía, para el desarrollo económico

Es bien peligroso, mi gente, bien peligroso. Dice que según la procuradora, actualmente, de 60 años o más, un montón, dice por aquí, la población sigue creciendo, va en aumento, tiene necesidades y con todo lo que acarrea el envejecimiento poblacional, dice ella que sigue creciendo ese número. Digo, obviamente crece el número porque no tenemos la contraparte, no tenemos a los jóvenes creciendo en número de juventud. Dice por acá que hay mayor reto fiscal, económicamente van a depender más del gobierno. Dice por acá que 3.8 millones que tienen ellos asignados para la oficina, pero realmente no le da abasto. Dice, nos dejaron igual en el presupuesto. Yo quiero que tú sepas, desde el 2015 tenemos un presupuesto que no se atempera a la población que tenemos, y lo tengo que decir con mucho dolor. Dice por aquí que no le dan los chavitos, no le dan. Yo te digo algo, Puerto Rico está bien desenfocado, sumamente desenfocado, y eso va a depender de ti que me estás escuchando y de ti que me estás viendo. Y me incluyo. ¿Cómo es posible que nuestra gente sepa que hay mayor cantidad de envejecientes en Puerto Rico, más viejitos que jóvenes, vamos a ponerlo así, y que no tenga presupuesto para atender una población con una alza tan significativa? ¿A usted eso le hace sentido? Si yo tengo una población tan grande de adultos, y por otro lado estoy chavando, por poco digo lo otro, a los jóvenes con unas leyes laborales pésimas, pero malísimas, cerrando escuelas, con menor acceso a la educación, más difíciles, permitirle a nuestros jóvenes levantarse en Puerto Rico, lo lógico que tú dices que es, pues yo quiero que se vayan los jóvenes y que se queden los envejecientes, y se queden los envejecientes, pues lo lógico es que le asigne dinero a que esas oficinas que atienden los envejecientes tengan más poder para poder desarrollar productos para ellos. Pues mira, aquí en Puerto Rico no, aquí te echaban a los jóvenes y también te echaban a los envejecientes, aunque sea una población que va en aumento. ¿Y dónde están los chavos? Volvemos a lo mismo, ¿dónde está el dinero entonces? ¿Dónde? Porque si tú no me estás atendiendo a una población joven y se tienen que ir de Puerto Rico, porque aquí está difícil vivir, mi gente, por las cosas que usted está viviendo. Entonces yo pensaba que le están dando más énfasis y más atención a los adultos mayores. Pues mire, no, tampoco. Entonces, ¿dónde están los chavos? ¿Para qué están usando los chavos entonces? Estamos trayendo esta problemática significativa, enorme de grande, en unos números sumamente preocupantes, porque el adulto mayor de 60 años en adelante, ya en esa edad, por lo general, tú vas de retirada del trabajo, ya tu poder de producir, pues, disminuye, porque el cuerpo pasa factura, es una realidad, pasa factura. Disminuye tu fuerza física. El mercado laboral baja. Usted no ha visto por ahí, oye, aquí en Puerto Rico no hay quien bregue con plomería, aquí en Puerto Rico no hay quien bregue con el patio, aquí en Puerto Rico no hay quien me haga una comprita y me la traiga a la casa, aquí en Puerto Rico es difícil que alguien te dé... Pues, mi gente, si es que no hay jóvenes, no lo hay. Claro que sí, Rubén, donde yo vivo hay un montón de muchachos. Mi gente, estoy hablando en términos generales. La población adulta de 60 en adelante es prácticamente una tercera parte o la mitad de la gente que vive en Puerto Rico. Pues claro, no vas a tener gente que te bregue en la casa con nada. No lo vas a conseguir, pues si no hay. Y la pelea no es con la gente y con el pueblo. Tú tienes que exigir al gobierno que permita, con leyes laborales, con acceso al dinero, con acceso a la educación, con acceso a otros recursos, porque recursos no solamente son chavos. Recurso es una llamada telefónica, recurso es una carta, recurso es un edificio, recurso es un local. Un montón, mi gente, de cosas. A ellos es que hay que exigirle, no pelees con el público. Es un choque vago, todo aquí, es un choque vago. No es que sea un choque vago. Es que no hay suficiente, mi gente. Porque mira esto, de 60 años o más es prácticamente una tercera parte o la mitad de la población de Puerto Rico. Pero la otra parte tú la divides en personas de 50 a 60, de 40 a 50, de 30 a 40, de 20 a 30, de 10 a 20 y de 0 a 10. O sea, tú tienes una población demasiado adulta que ya no está trabajando, ya no está en el mercado laboral. No lo está ya. Están retirados, están cansados, se sienten enfermos. Y los jóvenes que pudieran hacer lo que nos hace falta, mira, se nos están yendo.
Yo no voy a decir, no voy a decir nombre, pues tiene una, va a abrir un comercio, cool. ¿Usted sabe cuántas horas están ofreciendo a la semana a los que van a trabajar? A la semana, 10 horas. ¿Quién vive con 10 horas a la semana en Puerto Rico? ¿Quién? Y la gente, wow, van a dar trabajo. 10 horas, en serio. 10 horas. ¿Quién vive con 10 horas, mi gente? ¿Quién? ¿Se nos van? Y aquel muchacho que tal vez puede tener 25 horitas a la semana, vamos a ponerlo así, para dar la pelea, pues tal vez se diversifica y dice, pues mira, yo trabajo aquí y por las noches, de hecho yo conozco varios así. Limpio patio o arreglo, hago construcciones o doy pon a ancianitos, ¿verdad? A ir a... Pero no lo hay, mi gente, 10 horas. ¿Tú te crees que alguien va a vivir con 10 horas? Miren, le ofrecen allá, de hecho, de allá tengo yo dos ahora mismo del grupo en Estados Unidos. En verano le ofrecen trabajar, le dan cursos. Mientras trabajan, cogen cursos, aprenden otras cosas, no solamente aprenden no solamente aprenden una labor, sino que ganan dinero. 2,000, 3,000 pesos en 1 o 2 meses solamente. Le dan agua, casa, comida, transportación. Pues mira, se nos van. Uno de ellos que me dice, no, yo me voy, me quedo por acá. Tiene razón. Tiene mucha razón en quedarse, porque las leyes laborales aquí en Puerto Rico... Y nadie las arregla. O sea, esto se hizo, está mega mal. Lo estamos diciendo y nadie lo arregla. Y es que no les importa. Es como que, mano, en serio. Pero anyway, calma. No voy por otro lado. Calma, Rubén. Hoy es martes. Comenzando la semana. Contentos y alegres nosotros. Muy contentos y alegres. Anyway, los envejecientes tienen muchos problemas para... de hecho, ayer estaba hablando yo con personas que tienen que ver con el tema. Me dicen, yo reúno personas mayores que su mayor problema y preocupación es la soledad. Tienen problemas de vivienda, tienen problemas de económicos, ¿verdad? Porque la pensión fue alta en algún momento dado, según pasan los años va bajando. El valor del peso de hoy no es el mismo valor del peso de hace 20 años atrás. Y me dice ella, la mayor parte de los envejecientes, el problema es la soledad. A veces no le da ánimo ni siquiera de cocinar. No quieren salir porque se van consumiendo solito en la casa. Y no queremos que eso ocurra. No queremos que eso ocurra, o sea, punto. No queremos que eso ocurra ni en Puerto Rico ni en ninguna parte del mundo. Después de tú vivir toda una vida productiva con familia y demás, tú quedarte solito, pues fuerte. Es bien fuerte. Y ciertamente afecta a la psiquis de la persona. Y pues no, eso no está bien. Eso no está bien. Así que el llamado es a tomar acción real. El llamado es a reaccionar positivamente ante esta noticia. Está pasando, por más que tú quieras evitar el tema, pues está allí, está pasando, está ocurriendo. No podemos hacer más. ¿Está bien? Está bien, mi gente. Así que vamos a ver qué ocurre. Y mañana vengo con otro temita sobre esto. No voy a hablar solamente de esto, sino que vengo con más cositas para que nuestra gente sepa lo que está ocurriendo en nuestro Puerto Rico hermoso y precioso. Y ciertamente, es bueno que usted lo sepa. Dice Fernando, se nos vacía la isla, llegan extranjeros, pues, pero no queremos, no es que no queremos que no vengan extranjeros, es que queremos que vengan todos los que quieran, pero que también se quede en Puerto Rico, el puertorriqueño se quede aquí, en nuestra isla. Le recuerdo, amigas y amigos de Radio Sol 1090M, le recuerdo que hoy hay juego de los Atléticos en la semifinal en el Baloncesto Superior Nacional, hoy hay juego, se transmite por Radio Sol 1090. Es con los Leones de Ponce, esa cancha va a estar caliente, pero con respeto, mi gente. No queremos que ocurra nada negativo en la cancha, ¿está bien? Nada negativo, cosas bien positivas. También juega en el Mundial, hoy juega Francia versus, espérate, hoy juega Francia
versus España. Ese va a estar bueno, ay padre. Francia versus España. También le recuerdo, vaya Tercera Llamada a la página en Facebook. Tú vas a Facebook, en la lupita escribes Tercera Llamada. El logo es redondito. Tiene las dos caritas del teatro arriba blancas y abajo dice Tercera Llamada. Hay un círculo amarillo alrededor. Esa es nuestra página. Ve los videos. Se hacen para que usted los disfrute, claro está. Para que usted los viva y obviamente para que tenga la posibilidad de vivirse toda esta aventura, todo este momento, todo este entusiasmo. Así que le agradecemos que lo comparta, que le dé like, que le escriba algo y lo comparta de corazón. Se lo vamos a agradecer. Amigas, amigos de Radio Sol 1090M, hoy me extendí un poquito más porque ciertamente creo que el tema era más que justo y necesario. Amigas, amigos de Radio Sol, me voy retirando. Seguro que sí, a esta hora de la mañana. No sin antes recordarle que mañana tienen una cita con nosotros desde las 7 de la mañana por aquí, despertando con Radio Sol 1090. Importantísimo. Además, amigas y amigos, que todos los que están cumpliendo años lo celebren en grande, lo celebren en grande, que la pasen bien, que la pasen chévere, que se diviertan en su cumpleaños y para todos los que están cumpliendo, felicidades, me voy, nos vemos mi gente, que tengan excelente martes, será hasta mañana, buen día, y ya saben, a las 12 del mediodía a pedir una buena vibración positiva para que llueva mucha, pídele a la madre naturaleza, a todo lo que usted quiera. María Almodóvar, buenos días, saludos. Pídale que llueva en el en todo Puerto Rico, que nos hace falta lluvia. Nos vemos, mi gente. Excelente martes. Ya usted verá que va a ser positivo.

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3: Las 9.

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1: Las 10.
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1: Adelante. Buenos días, mis queridos hermanos. Buenos días a toda radio audiencia de Radio Sol. Buenos días a todos los fieles seguidores de este programa Sembrando y Adorando en el Reino del Señor. Como todos los martes, mi hermano Cancel y yo estamos con ustedes compartiendo las bellas palabras de vida, compartiendo las palabras que edifican, que transforman, que salvan, y son las únicas palabras que le dan aliento al ser humano. ¿Por qué? Porque es la palabra de Dios. No es nuestra palabra, es la palabra de Dios. Y martes tras martes tratamos de traerle la palabra que está escrita en su Biblia y enseñarle a ustedes la importancia que tiene uno conocer, leer, buscar la palabra, porque nos acerca cada día más a entender la hermosura, la importancia que tiene la persona de Cristo en nosotros, o como decimos normalmente, el Dios Todopoderoso, que es un Dios trino que se compone del Padre, de Hijo y del Espíritu Santo. Y todos los martes traemos diferentes versículos, diferentes libros de la Biblia con diferentes temas, buscando edificar la vida de aquellas personas que oyen este programa, porque gracias a Dios nos sentimos contentos, que hay mucha gente que me dicen cuando me ven por ahí en el correo: oigo el programa. Y yo le digo, no solamente es oírlo, es buscar a Dios, porque el propósito de este programa no es que la gente lo oiga y siga caminando, es que la palabra, que es la que enfrenta, transforma y cambia a la gente para salvación y vida eterna, y puedan disfrutar del placer que tanto Cancel como yo y miles de personas tenemos de tener una relación personal con el Cristo de la gloria, ¿verdad? Con el Dios Todopoderoso. Hoy vamos a estar hablando del libro de Juan, en el capítulo 18, de cuando Jesús es arrestado para ir a la cruz. Y esto es importante porque Jesús vino con un propósito. El propósito fue predicar el Evangelio, especialmente a su pueblo, darle una última oportunidad por Israel, pero también traerle el Evangelio a todo el mundo. Y como parte de esa predicación, vino a hacer lo que el Padre había ya dictaminado, que en un día Jesucristo iba a venir al mundo, el hombre perfecto nacido de mujer, y iba a ser el segundo Adán. El propósito de Adán era redimir al hombre, porque el primer Adán pecó, y por eso se le llama Jesucristo el Cordero de Dios que quita el pecado del mundo, quien siendo Dios se hizo pecador para que el hombre que creyera en él tuviera la oportunidad de tener una relación íntima con Dios por medio de la gracia y el favor de Dios para salvación y vida eterna. Y en este capítulo empieza esos momentos donde Cristo es arrestado, es maltratado, tanto física como emocionalmente, para después ir a la cruz. Y gracias a que Él se dio voluntariamente, nosotros, todo aquel que cree en Él, tiene la oportunidad de ser salvo y tener una relación con Dios, para que un día, cuando Dios venga a buscar a su pueblo, ir a morar con Él para siempre. Por eso, quiero dejar que mi hermano Cacel empiece este capítulo 18, y vamos a estar dialogando sobre estos versículos, la importancia que tiene para cada uno de nosotros.
2: Amén. Dios los bendiga a todos, Dios nos cuide. Damos gracias al Señor por esta oportunidad. Fíjense que aquí en capítulo 18, pues, hay dos personas bien importantes. La primera es Jesucristo, ¿verdad? El autor de nuestra vida. Gloria en nombre de Jesús. Pero también le sigue en un nivel un poquito más bajo, Judas, ¿verdad? Aquí pues nos va a hablar de la decisión de un hombre que hizo lo malo, gloria en nombre de Jesús, donde el enemigo condujo a esta persona a hacer lo malo, pero no le dijo qué le sucedería si hacía lo malo. Y es lo que vamos a ver. Tenemos que tener en cuenta que la Biblia lo que nos dice, encomienda a Jehová tu camino y haz el bien, gloria a Dios. Pero aparentemente, y así lo vemos aquí, este hombre llamado Judas, en el capítulo 18, pues decidió hacer lo que él quería, lo que quizás quería hacer por causa de que estaba enojado, molesto, o que quería algunas ganancias, gloria en nombre de Jesús, pero el enemigo le llenó la mente, y aquí el título de este capítulo es La traición y arresto de en el Getsemaní. Una palabra tan dura como esa, traición, que nadie la quiere, ni que nadie quiere ponerse ese sello, gloria en el nombre de Jesús. Pues ese sello se le puso a un hombre que hizo lo malo, que el enemigo lo guió hacia el mal, que se llama Judas, gloria en nombre de Jesús, pero que el enemigo no le dijo los resultados que venía después de gozarse y presentarse como el mejor, gloria en nombre de Jesús. Ahora vamos a ver durante el estudio que vamos a tener los resultados de no encomendar tu vida al Señor, sino hacer como una persona quiere, común y corriente, deseosa por tener dinero o por tener fama o por venganza, simplemente solucionar un problema que él no podía hacer solucionar, que lo que tenía que es encomienda a Jehová tu camino y él hará. Pero por aquí está el pastor Oscar.
1: No, y vemos, miren hermano, cómo empieza este primer versículo.
2: Amén.
1: Este primer versículo nos dice, habiendo dicho estas cosas, ¿qué pasa? ¿Por qué? Porque en los capítulos anteriores, Jesús había orado por él y por sus apóstoles.
2: Amén.
1: Y cuando oró por los apóstoles, oró por nosotros. ¿Por qué? Porque él estaba despidiéndose y quería dejar fortalecido a sus apóstoles, y estaba entregándole al Señor, glorificando al Señor, porque le iba a entregar su alma. Entonces dice, habiendo dicho estas cosas, salió con sus discípulos al otro lado del torrente de Cedrón, donde había un huerto en el cual entró con sus discípulos. Oh, antes de entrar a Judas, yo quiero enfatizar algo. Aquí no menciona Getsemaní. Los otros evangelistas, Lucas, Mateo y Marcos, mencionan a Getsemaní. Juan no lo menciona. Y al no mencionarlo, nos está trayendo un mensaje. ¿Qué nos dice? Habiendo dicho estas cosas, salió con sus discípulos al otro lado del torrente de Cedrón. Ahí nos está trayendo a segunda de Samuel. ¿Por qué? Porque Dios a Cristo permitió que la gente le llamaran hijo de David. Y según David fue traicionado por su hijo, que quiso darle un golpe de estado, y su mejor amigo Ayodet lo traicionó y tuvo que salir del corriente
2: de Jerusalén.
1: Tuvo que salir del corriente de Cedrón para entonces subir al Monte de los Olivos. Juan omite Getsemaní y dice el torrente de Cedrón, y para que darnos una comparación con la traición que tuvo David y ahora la traición que tiene Jesucristo de uno de los que estaban con él. Y esto es bien importante. ¿Por qué? Porque tú solamente puedes confiar en Dios.
2: Amén.
1: ¿Por qué? Porque hay mucha gente que se llama amigo tuyo y son tus enemigos. ¿Eh? Y en un momento van a fallar. David, su mejor amigo, lo traicionó cuando el hijo le dio un golpe de estado.
2: Sí.
1: Jesús, uno que supuestamente era de sus discípulos, que Jesús sabía que él era hijo de perdición, porque Jesús es Dios, lo sabía todo. Este hombre, como tú dijiste ahorita, por el afán del dinero y por muchas otras cosas, envidia y muchas otras cosas, traicionó a Jesús. ¿Sí? Por eso Judas, Juan usa la palabra el torrente de Cedrón. ¿Sí? ¿Por qué? Porque David pasó por ese sitio triste,

0: revuelto.
1: Ajá.
0: ¿Ves? ¿Por qué? Porque el primer Adán pecó y trajo el pecado al hombre en el huerto, y el segundo Adán en el huerto se entrega como el sacrificio para librar al hombre del pecado. Mira qué lindo, ¿verdad?
1: Hermoso, sí, amén.
0: ¿Eh? Mira cómo Juan, a diferencia, no está cambiando nada, lo que está es cambiando el sentido, la importancia que tiene cuando él menciona los nombres, ¿ves? Porque Getsemaní, como dijo ahorita Cancel, es sitio donde había un sitio donde trituraban las aceitunas, ¿verdad? Por eso Jesucristo fue triturado. Pero Juan le da otro sentido diciendo lo mismo, hablando de eso, ¿verdad? Entonces dice, en el huerto en el cual entró con sus discípulos. Miren, hermano, el huerto, ese sitio era el único sitio donde Jesús acostumbraba a ir.
1: Sí.
0: Y Judas sabía que Jesús acostumbraba a ir. Y los judíos planeaban matar a Jesús, pero no se atrevían a hacerlo en esta época. Ajá. Estaban esperando que no hubiera tanta gente en Jerusalén, porque iban a formar un revolú. Pero la traición de Judas hizo que ellos cambiaran. No fue Judas, fue el Señor, porque el Señor había ya establecido que esa era la fecha, ¿verdad? Ajá. Entonces, ellos cambian y dicen, sí, vamos a cogerlo porque está fuera de la ciudad. ¿Sí? Entonces, vienen a arrestar a Jesús. Hermano, no solamente la guardia del sacerdote vino a arrestar a Jesús, lo vamos a estar viendo.
1: Sí.
0: Vinieron también la guardia de los romanos. ¿Saben algo? Más de 1,500 personas vinieron a arrestar a Jesús. ¿Por qué? Por el temor. Porque sabían que Jesús sabía algo que no tenía nadie.
1: Y aún así querían matarlo.
0: Y ahí se unieron los dos, aunque se odiaban, porque la guardia de los sacerdotes no estaban de acuerdo con los guardias romanos, y los guardias romanos no estaban de acuerdo con ellos. Pero Dios permite que se unan para glorificar a su Hijo.
1: Gloria a Dios. Damos gloria al Señor, ¿verdad? Porque, como tú dijiste, entró en ese huerto sabiendo que Judas sabía de ese lugar.
0: Sí.
1: Y él no rehusó. Quizás si fuera uno de nosotros, dice, no, yo me voy para otro lugar.
0: Para allá no voy.
1: Exacto, donde Judas no conozca. Pero ya estaba escrito, Jesús vino a eso, ahí fue que comenzaron los dolores del martirio de Jesucristo en la cruz del Calvario, gloria en nombre de Jesús, y él no se negó a lo que ya le había dicho el Padre que viniera a hacer, a lo cual él dijo, heme aquí, gloria en nombre de Jesús. Jesús no rehusó, por lo tanto, él dijo, yo voy al mismo lugar, porque yo quiero que esto que está por suceder, suceda como ya está escrito, gloria en nombre de Jesús, y no echó para atrás en ningún momento. Si hubiera sido otro, hubiera echado para atrás, pero Jesús siempre permaneció firme, por eso fue al lugar donde siempre estaba, para que no fuese confusión. Y dice, y también Judas, el que le entregaba, conocía aquel lugar, porque muchas veces Jesús se había reunido allí con sus discípulos, o sea que era una cosa conocida por todos, no había chance de confusión, ni él se negó, él estuvo siempre pendiente a cumplir lo que el Padre le había dicho.
0: No, y esto es importante porque la persona de Judas nos enseña a nosotros un mensaje claro, ¿sabes? Hay mucha gente que se viste de oveja y son lobos.
1: Oh.
0: Hay mucha gente que se viste de cristiano y son demonios.
1: Ay, santo.
0: Hay mucha gente que dicen ser, pero no han nacido de nuevo. La Biblia nos enseña que para ser verdadero creyente y tener vida eterna hay que nacer de nuevo.
1: Amén.
0: Y vemos que por lo que hemos leído en todos los evangelios de Judas, él no tenía un nacimiento de nuevo. Él estaba con ellos, pero no era de ellos.
1: No era de ellos.
0: Como dice la palabra, que el Señor le dijo, Señor, en tu nombre hemos hecho esto y esto, y él le dijo, apartado de mí.

0: asesores de maldad, nunca os conocí. Y Cristo sabía todo lo que iba a pasar, pero no salió corriendo, enfrentó, porque él conocía el propósito de él y lo iba a cumplir cabalmente. Por eso ese versículo 2 es importante, porque dice: y también Judas, el que le entregaría, conocía aquel lugar, porque muchas veces Jesús había, se había reunido allí con sus discípulos. Ajá. Ese era el lugar donde Jesús normalmente se reunía con ellos. Solamente hay un sitio donde vemos a Jesús reuniéndose con ellos, que fue en el sitio donde celebraron la Santa Cena. El resto de veces que Jesús se reunía era en
1: ese lugar.
0: Y Judas lo sabía.
1: Ajá.
0: Y Dios lo dejó. ¿Por qué? Porque esto nos enseña que Dios está en control de todo.
1: Amén.
0: No importa el deseo malo que tenga el hombre, Dios está en control de todo.
1: Qué bueno, gloria a Dios.
0: Qué lindo, ¿verdad? Entonces, vemos el versículo 3 que dice: Judas, pues, tomando una compañía de soldados, miren, una compañía eran 1,000 hombres, y alguaciles, los alguaciles eran los soldados de los sacerdotes, de los principales sacerdotes y de los fariseos, y fue allí con la intención fue allí con linternas y antorchas y con armas.
1: Era de noche.
0: Pero esto es bien importante. ¿Por qué? Porque ¿quién era Jesús? La luz del mundo. Y Jesús alumbraba donde quiera que estaba, porque él dijo, pero ellos, para poder ver el camino, necesitaban antorchas y linternas. Quiere decir que estaban ciegos, estaban en el mundo. Estaban en el mundo. Iban a buscar a la luz, pero tuvieron que ir con antorchas y con lámparas y con armas. ¿Por qué? ¿Por qué menciona que fueron con armas? Porque como ellos habían visto el impacto de la persona de Jesús cuando estaba en Jerusalén, tenían miedo de que cuando fueran a arrestar a Jesús hubiera una revolución o una revuelta, y por eso llevaron mucha gente, llevaron armas. ¿Por qué? Porque los líderes del mundo, cuando pasa eso, provocan motín. Pero Jesús no provocó motín. Jesús sabía a lo que venía. Y a Jebe, vamos a ver más adelante, que le hace una pregunta.
1: Y ellos, para esconderse. Usaron la noche. Para que el pueblo no supiera.
0: No supiera.
1: Hacer una cosa como controlar por
0: sí,
1: ellos.
0: Sí,
1: exacto. Gloria en nombre de Jesús. Pero Jesús, sabiendo todas las cosas que le habían de sobrevenir, se adelantó y le dijo: ¿a quién busca? En ningún momento echó para atrás. No. Gloria en nombre de Jesús. Sino que le dijo: ¿a quién busca? Porque Jesús también allí estaba defendiendo a sus discípulos, porque estaba escrito que heriré al pastor y las ovejas se dispersarán. Y él quería que lo arrestaran a él, pero que a los demás lo dejaran libre. Gloria en nombre de Jesús.
0: A diferencia del primer Adán, que en el huerto, cuando pecó, se escondió. Este, como no tenía pecado y venía libre hombre al hombre del pecado, enfrentó: ¿a quién busca? Mire la diferencia de los dos Adanes y la obra tan hermosa, porque estamos viendo aquí el pecado de un hombre y la obra hermosa de Jesús, como tú dijiste, dos personas.
1: Dispuesto enseguida para hacer lo que tenía que hacer. Gloria a Dios. Y cuando le dijo: yo soy, retrocedieron y cayeron a tierra.
0: Wow, ese yo soy es importante.
1: Sí.
0: Porque él se identificó como Dios.
1: Amén.
0: Solamente Dios dice: yo soy. Ese era el nombre que tenía Dios, ¿verdad? Y Jesús en este momento le dice: yo soy. Y el poder de esa palabra, cayeron patas arriba con armas, linternas y todo.
1: Imagínate esa escena de tantos soldados que habían allí, que todos cayeran para atrás. Eso era para salir huyendo.
0: Pues, claro que sí.
1: Pero Dios permitió que permanecieran ahí porque tenían que
0: llevarse a propósito. Esto es algo grandioso, ¿verdad? Yo digo, mi mente pequeña no me permite ver ese poder que tenía Jesús.
1: Ay, santo,
0: ¿verdad?
1: Dios.
0: Qué cosa linda, ¿eh? Sí. Por eso cuando nosotros oramos al Señor, y sentimos la presencia del Espíritu Santo, hay algo en nuestro cuerpo, sí. Hay un jamaqueo, se nos paran los, pasan muchas cosas, ¿verdad? Sí. Porque estamos ante la presencia de el Espíritu Santo, Jesús y el Padre, que son un Dios todopoderoso.
1: Gloria a Dios.
0: Qué bonito, ¿verdad? Que podemos experimentar eso.
1: A veces pienso que nosotros los cristianos, aunque gozamos de las bendiciones de Dios, no gozamos de toda la totalidad de un Dios tan inmenso, no, tan poderoso.
0: No.
1: Quizás por nuestras debilidades y flaquezas que tenemos,
0: es verdad.
1: Pues quizás a Dios no se le hace fácil bregar con todos nosotros. Aunque Dios tiene misericordia, pero no gozamos de una totalidad completa.
0: No tenemos el conocimiento para ver la magnificencia, la gloria de Dios.
1: Santo.
0: Con un poquito nosotros nos conformamos. ¿Qué cosa, no? Y aquí vemos la gloria de Dios cuando Jesús le dice, yo soy, y retrocedieron y cayeron en tierra. Se cayeron patas arriba, como se dice en puertorriqueño.
1: Sí.
0: ¿Eh? El impactante de esa palabra.
1: Quizás ahí tomaron un poco de temor,
0: ¿sí?
1: Y solamente aceptaron a Jesús y se logró lo que Jesús quería,
0: sí,
1: que sus discípulos no fueran,
0: sí,
1: arrestados.
0: Claro.
1: Ahora vamos a ver un poquito más adelante cómo Pedro daña la situación.
0: Sí, sí, es que el ser humano es débil.
1: Es que es bien activo, ¿verdad?
0: Sí.
1: Dice, y respondiendo Jesús, o he dicho que yo soy, pues si me buscáis a mí, dejad ir a esto, ¿eh? Ven, uh-huh, que Jesús estaba interesado. Fíjense que en una situación tan difícil como la que estaba, Jesús todavía interesado por cuidar a sus discípulos.
0: Sí,
1: viene siendo lo mismo ahora. Siempre Dios está dispuesto a cuidar y está con nosotros todo momento.
0: Por eso él es el verdadero pastor de las ovejas.
1: Ajá,
0: ¿por qué? Porque dice la Biblia que el pastor asalariado, uh-huh, se preocupaba por ganar un sueldito.
1: Ajá.
0: Pero el Salmo 23 nos dice, ¿verdad? Jesús es mi pastor, ¿verdad? Nada me faltará. Porque él es el verdadero. Aquí vemos esa obra sacerdotal, esa obra pastoral, ¿eh? Ese cuidado, ese amor que él tiene él por las ovejas, aún percibiendo lo que iba a pasarle.
1: Gloria al nombre. Wow. Fíjese, y dice el verso 8, y respondiendo Jesús, he dicho que yo soy, pues si me buscáis a mí, dejad ir a esto,
0: sí,
1: para que se cumpliese aquello que había dicho. De los que medite, no perdí ninguno. O sea que al lograr Jesús eso, que ellos no fueran arrestados, eso estaba ya escrito. Gloria al nombre de Jesús.
0: Y nos dice también que Judas, aunque estaba con ellos, nunca fue de ellos.
1: Oh, gloria al nombre de Jesús.
0: Y eso pasa hoy, hermano. Hay mucha gente que dicen ser y no son.
1: Uh-huh.
0: Por eso la palabra dice, por su fruto los conoceréis.
1: Ajá.
0: Es importante el fruto de la persona, ¿verdad?
1: Amén.
0: Hay mucha gente que tú los ves ahí y dentro de ti te dice, hay algo en esa persona. Porque Dios revela todo, ¿verdad? Uh-huh. Pero el único juez es él y dejamos que él juzgue.
1: Gloria al nombre de Jesús. Fíjese el verso 10, dice, entonces Simón Pedro, que tenía una espada, desvainó e hirió al siervo del sumo sacerdote y le cortó la oreja derecha, y el siervo se llamaba Marco.
0: Sí.
1: O sea que ahí se puso un poquito descontrolado Pedro.
0: Sí, porque es el impulso, el ser humano obra por impulso.
1: Trató como de defender a Jesús, ¿verdad?
0: Sí. Por eso el Señor nos manda a nosotros a ser humildes, no actuar como el mundo. Y dice la Biblia que el Señor dice, mía es la venganza, yo haré. ¿Eh? Nosotros tenemos que depender totalmente de Él. ¿Eh? ¿Por qué? Porque Él tiene control de todas las cosas. Vemos aquí que Jesús tuvo el control todo el tiempo.
1: Amén.
0: De toda la situación. Y Pedro, como era un hombre normal, volátil, salió a defenderlo.
1: Ajá. Lo que podía ser es perjudicar.
0: Y no es la primera vez, porque anterior el Señor le dijo que estaba actuando como Satanás, tratando de que no pasara lo que tenía que pasar. Y aquí vemos que otra vez vuelve a actuar impropiamente.
1: Oh, gloria. ¿Eh? Dice que en situaciones difíciles tenemos que encomendar nuestras vidas a Dios mismo, para no estar locamente o rápidamente. Sí. Y no vaya a ser que como dicen por ahí, metemos las patas.
0: No, y estorbar la obra de Dios, porque es la que estaba estorbando la obra de Dios. Ajá. Porque si Jesús no hubiera ido a la cruz, ¿dónde estaría la salvación del hombre?
1: Sí.
0: Y Jesús sabía, él esperaba. Él iba a cumplir a perfección el plan de Dios. Por eso hoy nosotros podemos decir gracias a Dios, y por la obra de Jesús somos salvos. Por eso la Biblia dice en Juan 14:6: yo soy el camino, la verdad y la vida, nadie va al Padre si no es a través de él. ¿Por qué? Porque él es el Cordero de Dios que quita el pecado del mundo.
1: Debemos de dejarnos llevar del Espíritu, ¿verdad? Porque Jesús tenía todo en control. Sí. Ahí, el quien se revolcó un poquito fue Pedro. Gloria al nombre de Jesús. Pero Dios, Jesús ahí, pero pues después, pudo mantenerse.
0: Después va a pagar por lo que hizo.
1: Ajá.
0: Porque después lo va a negar, lo vemos, ¿eh?
1: Sí.
0: ¿Eh?
1: Gloria al nombre de
0: Jesús. Por eso la gente dice, ay, es que esos cristianos son tan apacibles. Sí, Dios nos mandó a tener paz. Dios no nos mandó a pelear con nadie.
1: Ajá.
0: Dios nos mandó a confiar en Él y hacer lo que Él nos mandó hacer: compartir las buenas nuevas de salvación, amar al mundo, aunque sean pecadores, predicando el Evangelio. ¿Eh? Nosotros no estamos mandados a pelear, porque yo no soy un gallo de pelea. ¿Eh? Yo estoy mandado a compartir las buenas nuevas de salvación, el amor de Dios, la salvación. Y que Dios se encargue del gesto.
1: Sí.
0: Por eso los cristianos no peleamos, ni gritamos, ni... No, nosotros vivimos una vida tranquila porque nuestra confianza está puesta en Él.
1: En Cristo. Sí, dice que en ese grupo de soldados estaba ahí metido Judas buscando a vender a Jesús por 30 monedas de plata.
0: Sí.
1: Gloria en nombre de Jesús. Y simplemente con esa ilusión de que estaba haciendo algo para Él bueno, gloria en nombre de Jesús, porque esperaban que Jesús fue el que libertase a Israel de Roma, y no sucedió. Pues entonces estaba él haciendo algo, un esfuerzo. Pero al fin y al cabo, gloria a Dios, vamos a ver que los resultados de la vida de Judas no fueron nada buenos. Judas perdió su propia vida, está muerto eternamente, porque Judas se quitó la vida, y los resultados de esto no fueron nada fácil.
0: A mí me da gracia porque la gente dice, no, Jesús era un revolucionario, era un patriota. No, Jesús no era un revolucionario, no era un patriota.
1: Ajá.
0: Jesús vino a cumplir el plan perfecto de salvación. Él vino a salvar almas. Él vino a libertar su pueblo. No como lo hace el hombre, con quejas, con balas. No, no son nada de eso. Al revés. Mucha gente dice que él es perdedor porque él cedió. ¿Eh? Y con su muerte salvó. No como la gente esperaba, que yo matando al otro. Es que, esto es increíble, eso es hermoso, ¿verdad?
1: Uh-huh.
0: ¿Eh? Y por eso hago esa aclaración. Él no era un revolucionario ni era un patriota. Él es Dios encarnado que vino al mundo a cumplir lo que Él había preparado desde antes de la fundación del mundo: salvar un pueblo por su gracia y por su misericordia, para que moraran por Él en una eternidad. Alabado sea el nombre de
1: Dios. Gloria a Dios. O sea que Jesús ahí lo que le estaba enseñando era la paciencia, la tranquilidad,
0: el amor,
1: esperar en Dios, que Dios hará. Gloria en nombre de Dios. Y echa tu carga sobre Jehová, que Él te sustentará. Pero fíjese que Jesús entonces le dijo a Pedro: mete tu espada en la vaina, la copa que el Padre me ha dado no la he de beber. Gloria en nombre de Jesús. Fíjese que Jesús estaba dispuesto, gloria en nombre de Jesús, a pasar por lo que ya el Padre le había dicho que pasare. ¿Estaremos nosotros dispuestos a pasar por los momentos difíciles?
0: Tenemos que
1: Dios nos ayude.
0: Tenemos que pedir al Señor que lo haga. Miren, hermano, este versículo va y contrasta con el primero. ¿Por qué? Porque Adán comió del árbol prohibido, obedeció a Satanás. Y Jesucristo, obedeciendo al Padre, bebió la copa que el Padre le dio. Adán, el primer Adán, le hizo caso al diablo y tuvo comunión con el diablo. El segundo Adán, el padre, tuvo comunión con él y bebió la copa que el padre le dio. Aunque la de Adán era una fruta dulce, la de Jesús era amarga, pero reinó y salió victorioso de
1: todo. Trajo vida eterna.
0: Amén.
1: Amén. Dios Todopoderoso bendiga a cada uno de los amigos y los sane en el nombre de Jesús. Amén. Amén.
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Buenas tardes, señor. Hora de comenzar este su programa favorito, Atardecer Borincano, con la música de montaña adentro, la música de nuestros jibaritos. Bueno, mis amigos, sí, ajá, hoy es martes, ni te cases ni te embarques, ni de tu familia te apartes, seguro que sí. Y estamos a 14 de julio 2026, señores, así como así mismito. Bueno, mis amigos, sí, como siempre, pues queremos agradecer a todos los que están en sintonía de todos los rincones de Puerto Rico y fuera de Puerto Rico, al lado allá del charco, al lado allá de los charcos. Así, mis amigos, le agradecemos a los que están allí con su radio AM y FM, los que llevan medio siglo y un poquito más. Comenzaron con Francisco hace un tiempito atrás, sí señor. Y los que están fuera del área de cobertura, tan lejos como Culebra, Vieques, ajá, Fajardo, Macao, Maunabo, Gurabo, Patillas, Arroyo, Guayama, el barrio Coquí, la bahía de Jobos, en sí señor, también en Guayama, Aguirre, Salinas. Saludos para PLD. Gracias a todos ustedes, amigos y amigas, por estar en sintonía con nosotros. Pasen la voz para adelante, para que más personas nos escuchen. Y a ustedes un abrazo fraternal. Seguro que sí, que disfruten de la música que tenemos para todos ustedes. Pues nada, vamos a comenzar. Estamos Radio Sol 1090 AM desde la ciudad de Las Lomas, San Germán de Puerto Rico, ciudad fundadora de pueblo. Vamos a escuchar por aquí, mis amigos y amigas, nada menos que Andrés Jiménez, el jíbaro, interpreta Glosas de la Paloma. Quédense con nosotros, amigos y amigas.

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4: Bueno, mis amigos, sí, seguimos aquí, mis amigos y amigas, y recuerden, Floristería Madeline, de todo para toda ocasión. 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Bueno, mis amigos, y por aquí queremos anunciar por aquí un fuego que hay allá en el sector Catanga. Esto es, este fuego en la carretera 396, sector Catanga, y aparentemente el fuego está desde anoche. Aparentemente lo apagaron anoche, creo que, pero comenzó de nuevo. Así que aquello hay un jumental terrible. Para que los amigos bomberos, yo imagino que ya estarán enterados y irán por ahí a realizar su valiosa labor. Seguro que sí, mis amigos, y... ¿Qué más? Bueno, pues vámonos con la música. Ya mismo por aquí seguimos con otras cosas. Vámonos por aquí con saludos para... Vamos a escuchar a Marilyn de Inspiración de Wilson Naranjo. Se titula Sentimiento. Y esto, mis amigos y amigas, con saludos nada menos que para Cuquito y Pura, allá en el pueblo de la Amistad, en Guánica. También en Guánica, saludos para Belén y Firín, para Israel Sanabria en La Laguna, Belén y Firín. Ajá, Guánica y Israel en La Laguna. Por aquí para Bertín y Bruni, donde quiera que estén, están con nosotros a través de la nueva página en la web, www.radio1090.com. Y saludos por aquí para Eva Negrón y Tony Castro, desde Yauco, para Cucacú. En Killing, Texas, también en Killing, Texas, saludo para Milton Collazo y Lourdes Desarrollo. Saludamos por aquí a la clase del 66 en la ciudad bruja de Guayama, también en Guayama, Cady Rivera y Jaime Mora Arroyo. Para Michael e Isabel en la laguna de Guánica, para Irene Álvarez Lugo en la 22 en Cabo Rojo, Rafa y Angélica en Guánica Pueblo, para Cristobalina López también de Guánica Pueblo, también Yolanda Santiago, Dorio Josefa Rivera. En La Luna para Avi, y Nico, y también para Pochi y José. Sí, señor. Saludos por aquí para Patricia Medina en Mayagüez. Saludos por aquí a Tony Vega y María Santana. Ya mismo vamos con el menú. Ajá, sí, cómo no. Y saludos por aquí para Luis Tommy Rivera, su esposa Melvin Izarri. Allí en Veredas también saludos para Sonia Díaz y su querida familia. Y saludos por aquí para Carmen Iris, Negrón Martínez y Michael Rivera. Quédense con nosotros, amigos y amigas, aquí en Atardecer Puertorriqueño a través de Radio Sol 1090 AM San Germán, Mayagüez.

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Bueno, mis amigos, seguimos por aquí con Atardecer el Borincano. Qué bonito es el tema, ¿verdad? El amor del jibarito. Mis amigos, amigas, son las 12:25 en la tarde. Y por aquí tenemos el menú de Tony Vega y María Santana. Mis amigos, apunta cucho, si quieren hacer un libro de receta, aquí está, aquí tienen la oportunidad. Van apuntando los menús de Tony y María. Y al final pues tienen un libro de receta. Miren lo que se está comiendo Tony. Ya o se lo comió o ya lo tienen ya en agenda. Gandules secos con jamón, arroz blanco, ensalada verde, todo lo que sea verde. Tostones de pana, mis amigos, esto es el especial de la casa. Medio galón, aquí que va lo fuerte, mis amigos, esto es una bomba, mucho cuidado. Medio galón de jugo de parcha y con mucho hielo picado. Sí, cómo no. Eso es medio galón. Eso es para él nada más. Tiene el ¿cómo se llama eso? Después que uno come. El postre. El postre tiene budín de queso. Wow. Y entonces se tiró ahí. En la hamaca, en el balcón. El humo del fuego pues le está dando, pero él dice que con el jugo de parcha todo eso se neutraliza. Bueno, mis amigos, ahí lo tienen. Gracias a Tony Vega y María Santana por el menú. Sí, cómo no. Y mis amigos, vámonos por aquí. Seguimos con la buena música. Vamos a escuchar por aquí a Germán Rosario, amigos y amigas. Esto es un saludo para Sandra Rivera en Jacksonville. Se titula Debajo de un mosquitero. Quédense con nosotros, amigos y amigas.

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Bueno, sí, mis amigos, seguimos aquí con ustedes en Atardecer Borincano. Son las 12:32 en la tarde. Buen provecho a los que están y a las que están almorzando en estos momentos. Gracias por dejarnos entrar a sus hogares a través de las ondas de Radio Sol 1090 AM San Germán, Mayagüez. Bueno, mis amigos, pues vámonos por aquí con saludos para Aida y Estel en La Parguera. Estervina en La Parguera, mis amigos. Saludos por aquí para Auria Berenguel en Guánica. Ajá. También saludos por aquí para, sí señor, saludos por aquí para sí, Marcelo Sánchez en Ensenada, también para Valentín y Lucy, esto es en Bélgica o posiblemente en Texas. Saludos por aquí para Tito Zapata y Vicky Ciberón en Guánica Pueblo, para Tere, Nilde, Nick García, Reno, Liglenda, Frankie, Silvia, Maribel y Madeline Rivera en el barrio Arenas de Guánica. Saludos por aquí para la familia de Francisco, Joel, Iris, María Estel, Berto, Madeline, Yanni, Diego, Dieguito, Yaniris y Yadielis. Y saludamos por aquí a Nereida Martínez Galetti en Rhode Island. Saludos para Meji Villán en Mayagüez. Y también saludos para Mili en Aguadilla. Vamos a escuchar, mis amigos y amigas, al Super Trío. Se titula 25 Rosas. Quédense con nosotros, amigos y amigas.

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Rivera está cumpliendo años hoy su hijo Román Omar Rivera Ortiz, muchos nombres, seguro que sí, cariñosamente conocido como Romy. Muchas felicidades, Romy, que cumpla muchos más, que todos tus sueños, todos tus deseos se puedan hacer realidad. Seguro que sí, te queremos un montón.

seguimos, amigos y amigas. Vámonos con los bailadores y las bailadoras. Recuerden, ellos son merengueros y merengueras, pero bailan de todo. Seguro que sí. De todo, de todo, de todo. Vámonos por aquí con saludos para Matilde Ocasio Rodríguez, en memoria. Y la familia Santana Ocasio, aquí en San Germán. Saludos para Mariceli, también para Marilyn y Noel. Saludos por aquí para, ajá, sí señor, entre sus atentos empleados, para Jocelyn. También saludos para Eric y Quique, en memoria a Quique también. Y vámonos con saludos para María Estel Maldonado. Vamos a escuchar por aquí a Wilkins, seguro que sí, ellos bailan de todo. Vamos a escuchar la que se titula Corre y Búscalo. Quédense con nosotros, amigos y amigas.

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Bueno, mis amigos, vámonos por aquí con saludos, nada menos que para... Sí, señor, para Neri y Santi, en memoria de Hormigueros. También saludos por aquí para Nelly y Beba en Villa Milagro. Saludamos a Nilsa Meléndez en Boquerón, para Goyita en la 15 en Cabo Rojo. Saludos para Emma Pagán en Villa Milagros. También en Cabo Rojo, saludos para Valentina y su familia, algunos en Puerto Rico, otros mayormente en Nueva York. Enid y Héctor, desde luego Valentina, también Enid y Héctor, Jessica y Luis, Jesús, Raúl Pintos, Jesús Pinto Padre. Saludos para Padilla y Dora aquí en San Germán, para Olguita y Joselito en Bayamón, para Rosarito en Sabana Grande, para Nani, Gaby y Moni Madera aquí en San Germán. Saludos para Margie Q en Killeen, Texas. También saludos para Antonio Torres y María Torres en el Bronx, en Nueva York. Elvin y Zoila en la ciudad de Nueva York. También saludos por aquí para Lisbeth en Cabo Rojo, Irma Horacha aquí en San Germán y Milagros Ruiz en Cabo Rojo. Vámonos con una selección de la nueva ola, que muchos de ustedes recordarán. Bobby Capó interpreta Llorando Me Dormí. Quédense con nosotros, amigos y amigas.

Bueno, sí, mis amigos, seguimos aquí con ustedes. Vamos por aquí con un cariñoso saludo para Milagros Martel en Mayagüez. Vamos a escuchar por aquí la que se titula El Sombrero de Papá, interpreta José Ortiz. Quédense con nosotros, amigos y amigas.

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1: La una.
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en vivo. Estamos aquí dándole gracias a Papá Dios, ¿verdad? Que estamos respirando, echando para adelante y poniéndote a gozar. Así que te invitamos para que se pegue ahí a nosotros, a la estación de nuestra gente, Radio Sol, de 1090, 1090 por aquí, 1090 por allá, 1090 por todos lados. Pero mire, mi gente, de la alegría y el sabor de la radio, a esta hora, de eso me encargo yo. Mire, gente, y además de todo, la información caliente, te voy a mantener informado de lo que esté pasando allá afuera. Y ahí están ellos. Ellos son Moncho, Monchísimo Ñoño. Eso mismito, los alborotosos. Gente, esto apenas comienza. Se llama Metiendo Mano en tu Radio. Así que acompáñame, que esto está bueno.

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1: Oye, no lo muevas de aquí, que estamos en vivo. Qué bueno, Puerto Rico. ¿Cómo están? ¿Todo bien? Un abrazo grande para todos ustedes, cada uno de esos oídos que están ahí gozándose, disfrutándose y pasándola bien. Estamos aquí en vivo a través de Radio Sol, recordando WSUL 1090 kHz. San Germán, Mayagüez, no se responsabiliza ni ella. Señores, la casa matriz, Radio Sol, sus firmas comerciales, que sea, todo el tiempo se anuncian allí. Miren, mi gente, y las firmas comerciales en la producción de Metiendo Mano. Seguro que sí. Así que ninguno de ellos se responsabiliza. Si en cualquier momento digo yo algo que no está ahí, no lo vamos a hacer. Pero siempre es bueno tirar ese disclaimer. ¿Verdad que sí? Hay que estar por el libro. Por el libro. By the book. Miren, mi gente, pero mientras tanto usted lo está pasando bien. Estamos gozando. Estamos aquí en la Isla del Encanto. Y, gente, ustedes allá afuera, ¿la pasan bien o no la pasan bien? ¿Verdad que sí? Seguro. Y apenas hoy es martes, ya estamos a 14 de julio. Diantre, hermano, ya mañana estamos a mitad de mes. Es increíble, a 14 hoy, el 7-14, ya estamos a mitad de mes. O sea que ya las navidades, señores, están... Ah, mire. Adiós, ¿quién llegó? ¿Santa Claus? No, los Reyes Magos. Sí, ya estamos ahí a ley de nada. ¿Cuánto? ¿4 meses y pico? ¿5 meses? Diantre. Y apenas salimos de ello. Es increíble. La Sanse, ¿te recuerdas? Y ya estamos otra vez trepajito ahí. Eso es lo especial de Puerto Rico. Y mire, gente, el mundo se está yendo así rapidito. Así que usted gócese. Ah, dele vida a sus años, no años a su vida. No. Dele vida a sus años, seguro. No, porque que yo. Pero haciéndolo bien, tú sabes. Siempre al pendiente de cada detalle. Y especialmente con esto de la comelona. Oh, sí. Porque nos pasamos y después uno tiene que estar ahí, ¿ah? Mucho ojo, mucho ojo, mucho ojo siempre ahí, ¿ah? Porque si no se forma...
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1: Miren, mi gente, y hablando de... Chepa acá. Es cuestión de hacer un balance y siempre hay tiempo. Y la gente dice, no, que yo me la doy de cuando en vez. Y ahí están los muchachos en Terraza Licuastor, que la tienen bien frita. Y eso sí que están de bochinche.
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1: La cervecita más buena la tienen ellos. Miren, gente, y ahí están en 4 calles de Yauco, al ladito del garaje de gasolina. Se unen a nosotros acá metiendo maraví también. Monín y Venera, el Guayacarinto, que ya se está preparando, ya hizo la compra hoy martes. Y te está invitando para este jueves, para que te apunte. Este jueves, o el viernes, o el sábado, o el domingo.

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1: 55. 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

0: Están ahí en el tapón de la cocina, que siempre, ¿a cuánto? Levante la mano, ¿a cuánto nos ha hecho de la cocina? ¿Verdad? Que uno va, ¡sáquense de aquí! ¡Ya aquí no cabemos! ¿Verdad? Es que esta hora como que los monchis están arriba. Uno salió, llegó de la calle, otros están pensando todavía a meterse en ese tapón de la cocina, porque salen del tapón de la calle, pero también se meten en el tapón de la cocina. Y allá es que se buscan el lío. Sí, miren, mi gente, con mucho cariño, con mucho respeto. Importante, si usted va manejando del área de Yauco hacia Sabana Grande en la construcción, pero en la vía que va de Sabana Grande hacia Guánica, por allí hay un caballo suelto, señores. En la misma número 2 hay un caballo suelto. Eso es increíble. La persona conduciendo y nos pasó, mira, por el mismo medio nosotros, o sea, la isleta, esa isleta que está en el medio, pues impidió de que el caballo cruzara para el otro lado, corriendo a galope, señores, en contra, a favor de los carros, tú sabes. Iba por ahí para abajo en la número 2, tiene que tener mucho cuidadito. David pregunta, ¿quién es el dueño? Ah, yo no sé, ¿no? ¿Verdad que sí? Pero mire, mi gente, peligroso, de verdad. Eso deben cercarlo luego de la construcción. Deben tener un fondo extra para cercar todo eso, para evitar que esos animales se metan ahí. ¿Ah? No, que las barreras. Sí. Chacho, ellos siempre, el pasto al otro lado de la verja está más verde, ¿verdad que sí? Pero mire, mi gente, y siempre usted tiene una oportunidad de gozárselo todos los días, de lunes a jueves, de 3 a 6 y los viernes de 3 a 5. Acá se llama Metiendo Mano en tu Radio. Y creo que tenemos en línea telefónica a nuestro hermano, a mi amigo y dueño y señor de Supermercado Médico. Que lo tenemos en línea telefónica. ¡Hello! ¡Buenas tardes!
1: ¡Julio!
0: ¡David! ¿Qué pasa, mi hermanito? ¿Cómo tú estás?
1: Un abrazo grande. Mira, pues me encuentro muy bien. ¿Y tú cómo te encuentras?
0: Muchacho, aquí tratando de llevar un poquito de alegría con esta pelota de calor que hace allá afuera. No llueve, mi hermano, no llueve.
1: Eso es así.
0: Me imagino que para tus... Mira, para tu siembra. Qué bueno, no. Y con nosotros contentos de tenerte en línea telefónica, porque vienes con una buena nueva. Creo que ya estás inaugurando el nuevo Supermercado Médico, la nueva dirección, el nuevo espacio, señores. Gigantesco, Sabana Grande lo tiene.
1: Julio. Ajá. Abrimos la nueva facilidad del Supermercado Médico en la calle San Isidro, acá en Sabana Grande, en el edificio número 35, justamente frente a la escuela, porque era la escuela Cooper, que hoy es la...
0: ¡Wow, mano, municipal! qué historia de escuela, mano, de verdad. La Cooper, la Gastambide, que está más al frente.
1: Exacto, pues sí. Ahí estuvimos 2 años y medio trabajando en la restauración de un edificio.
0: ¡Qué bueno!
1: También del tiempo de colonial, tiempo español, quedó hermosísimo la estructura. Y ahora tenemos casi 5.000 pies cuadrados de la tienda nueva.
0: ¡Qué bueno!
1: Aquí para seguirle sirviendo a todo el público de Sabana Grande y pueblos periféricos.
0: Mira, y lo importante es que las personas tienen una oportunidad de llegar, no importando el pueblo, a Sabana Grande o a Hormiguero, señores, a un Supermercado Médico, que usted lo va a encontrar desde unas pañales, el foli, mire, gente, la maquinita de oxígeno, la cama de posición, el bastón, los zapatos ortopédicos, que si las fajas, que si aquello, que si le pone, mire, hasta el alcoholado. Que usa Juana.
1: Mira,
0: hasta ahí.
1: Justamente el Supermercado Médico, teníamos una localidad más pequeña.
0: Exacto.
1: Nosotros venimos sirviendo a toda Sabana Grande durante los últimos 8 años.
0: Qué bueno.
1: Ahora, pues gracias a Dios y a la vida, tuvimos la oportunidad de adquirir esta nueva propiedad, restaurarla. Y ahora tenemos, yo creo, que tenemos la tienda de materiales y efectos médicos más grande posiblemente de toda el área sur oeste, oeste y noroeste de Puerto Rico.
0: Y cuidado.
1: Y muy posiblemente que ya tenemos en este momento tenemos miles de artículos.
0: Qué bueno.
1: Productos que por el espacio limitado que teníamos en la tienda anterior no se podían exhibir. Ahora sí vamos a tener la oportunidad de que el público pueda apreciar la gran variedad de productos médicos que tenemos para ayudarlos a poder manejar sus condiciones de salud.
0: Oye, David, y creo que también tienes unas pomadas, ¿no? Unas cremas para las personas que están cogiendo la radioterapia, la quimioterapia también, que necesitan algunas cremas, necesitan algunos ungüentos, y además de esto, de todito lo que usted necesita ahí en supermercado.
1: Pues mira, el negocio es un negocio muy especializado.
0: Exacto.
1: Nosotros trabajamos desde productos para el cuidado personal hasta el cuidado de heridas en la piel. Trabajamos también productos de ortosis, ¿verdad? Los que sugieren y recomiendan los ortopedas.
0: Exacto.
1: Productos, pues, productos de colostomía, urostomía, equipo médico en general, equipo de movilidad. Nos especializamos en materiales para ambulancias. Tenemos este mobiliario específicamente para oficinas médicas, camillas.
0: Además de la familia, David, ustedes pueden suplir a la oficina médica. Mira, el médico se quedó sin la casa, sin algún material, y ahí lo consigue rapidito.
1: Sí. Qué bueno. Nosotros tenemos como frase corporativa,
0: ajá,
1: sirviendo al profesional de la salud y al paciente convaleciente.
0: ¡Epa!
1: Somos una empresa que llevamos ya 17 años en el mercado. Fue fundada la empresa El Hormiguero en el año 2010, y de verdad que nos hemos convertido, gracias a Dios, primero que nada, que nos dio la oportunidad de poderle servir al pueblo, en la empresa líder en la venta y suplido de materiales médicos quirúrgicos.
0: Exacto. Mire, mi gente, además de ser amigo, es un tremendo profesional, y yo participo también del servicio, o sea, a nivel de mi mamá, cuando necesita la máquina de oxígeno, con todo esto, gente, y además, lo que sí, los pañales, los guantes, los Q-tips. Todito el detalle de lo que te conlleva, lo que dice, algo médico, algo de recuperación de la persona.
1: Exacto.
0: Ahí usted lo consigue.
1: Es que el ofrecimiento es tan amplio. Nosotros no tan solo le servimos a las oficinas médicas, a los laboratorios.
0: Exacto.
1: A negocios que son negocios de cuidado personal o de estética facial, funeraria, ambulancia, paramédico, primeros respondedores. Así que sean en el supermercado médico, usted va y lo consigue todo. Y sobre todo, bien importante, los precios son precios muy competitivos.
0: Qué bueno.
1: El servicio es de primera calidad.
0: Exacto.
1: Tenemos un horario mejorado por las mismas demandas de los mismos clientes. El negocio, el horario nuevo es de 9:30 de la mañana a 6 de la tarde, pues, porque hay muchas personas que ciertamente salen de su trabajo.
0: Exacto.
1: Y a las 5 de la tarde tenían que ir a alguna farmacia de la comunidad, que está muy bien que también las auspicien, pero negocios especializados, pues no a esa hora de las 5:30 a 6 de la tarde, pues no lo había. Ahora el horario nuevo es 9:30 de la mañana a 6 de la tarde.
0: Así que vamos a repetir la dirección de la nueva localidad de Supermercado Médico Sabana Grande, señores.
1: Justamente estamos en lo que podemos decir el distrito histórico del pueblo de Sabana Grande.
0: Sí.
1: En la calle San Isidro. Usted pasa lo que es la funeraria Avellanet y se va a encontrar lo que era la antigua escuela Keeper, que hoy fue restaurada y es la sede de la legislatura municipal. Justamente frente a esa escuela había un edificio, había allí, ¿verdad? Un edificio casi en estado ruinoso, y le hemos hecho una aportación estética e histórica al municipio de Sabana Grande y a sus residentes, porque ese edificio lo salvamos del abandono y lo restauramos con los mejores códigos de preservación histórica y cultural.
0: Wow.
1: Y allí en estos momentos está establecido el nuevo supermercado médico.
0: Oye, rapidito, David, eso era lo que era la oficina del dentista Gil, Sabana Grande, la antigua.
1: En un momento dado fue la oficina del dentista Gil.
0: Sí.
1: En el pasado había sido el negocio ya para el siglo XIX de la familia Cetini.
0: Wow.
1: Luego se convirtió en parte de la escuela Cooper, luego se convirtió en otro negocio era un sitio donde se me impartían clases.
0: O sea que ese edificio es antiguo, tiene que tener sobre cuántos años más o menos.
1: Pues yo he tratado de conseguir información de él. Ese edificio debe ser como de los 1880.
0: Fácil, fácil. Y la Cooper también.
1: 1880. La escuela Cooper es una escuela más reciente.
0: Okay.
1: Es de principios del siglo XX, 1900.
0: Wow. La escuela Cooper. O sea, las haciendas españolas y las casas españolas.
1: Sí, es un edificio hecho en ladrillo. Lo que se conoce la arquitectura histórica y colonial, un edificio de mampostería, que es una mezcla de ladrillo con piedra. Nos puede visitar para ver nuestro ofrecimiento de productos médicos, pero también nos puede hacer una visita si está interesado en ver un edificio histórico bien restaurado.
0: Oye, esa es buena, que además de comprar el material médico, usted aproveche y puede ahí ver algo histórico. De verdad que eso es un edificio de allá de los 1800, y que están sólidamente hechos. Me imagino que usted, para mantener esa restauración allí, conseguir a la persona o trabajarla, me imagino que no fue nada fácil.
1: Buscamos asesoría y se restauró con asesoría de las principales entidades especialistas en el país.
0: Qué bueno, qué bueno. 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
0: Ok, estoy apuntando por aquí.
1: 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De lunes a sábado. De 9:30 de la mañana a 6 de la tarde. O sea que el sábado cerrábamos ya a la 1 de la tarde. Ahora lo vamos a extender algunas horas más los sábados, para que el público tenga la oportunidad, público que no es de pueblo de Sabana Grande, que son de comunidades aledañas, pueblos aledaños, nos puedan visitar.
0: No, y los hogares de cuido, que en el fin de semana alguna necesidad, y dice, espérate, ahí es que tengo que ir a llegar, o alguna familia también que lo necesite.
1: Exacto, aquí para servirle.
0: Seguro que
1: con
0: sí.
1: Con mucho compromiso y con mucho amor en lo que hacemos.
0: Mi hermanito, para ti siempre las mil bendiciones, eche para adelante. Acá siempre tratamos de llevarle ese mensaje a nuestra comunidad. Y Puerto Rico, ya tienen el supermercado médico grande, ya abrió en el área ahí frente a la Cooper. Frente a la Cooper, la escuela Cooper de Sabana Grande, que está en el mismo corazón del pueblo del Petate. Y ahí tenemos a David Rivera, señores, el propietario de supermercado médico, trayendo la buena nueva, que esa es buena.
1: Gracias Julio, muchas bendiciones y gracias también por todo el trabajo que haces, primero de alegrar y levantar el ánimo de toda nuestra gente.
0: Gracias.
1: Y segundo, el compromiso que tienes con los comerciantes,
0: sí,
1: de que las empresas nativas echen para adelante.
0: Exactamente, tú llegaste. Esa es la cadena de nosotros. Aportamos, ayudamos al comercio local. El comercio local sigue creciendo, se mantiene en nuestro pueblo, y sobre todo la necesidad suya, que usted lo va a tener ahí a mano, en el pueblo. 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
1: ¡Dame Ponce! ¡Oye, dame Ponce! Me voy, me quedo en la esquina. Familia Puerto Rico, un abrazo grande desde tu hermano, el de siempre, el rubio juez en la radio. Qué bueno, y usted está en el tapón acá en Borinquen, se lo disfruta, la pasa bien. Viene de la zona metropolitana, tan pronto llega ahí hasta el jibarito de allá, se conecta y está gozando, gozando. Qué bueno, con mucho cariño acá, brindándole toda esta música y el entretenimiento. Oye, y hablando de música y entretenimiento, che, para acá, tú sabes que el felino de la salsa, Tony Vega, está de cumpleaños. Desde ayer a hoy lo sigue celebrando. Cumplió ayer y lo sigue celebrando hoy. Mi hermanito Tony Vega, tremendo talento. ¿Ah? Tremendo talento y tremendo de los cantantes más finos y más guapachoso que tuvo ahí Willy Rosario, ¿verdad que sí? No, hombre, imagínate, ahí estuvo Guillo y Junior, ¿ah? Gilbertito Santa Rosa y todos esos caballotes que tuvieron ahí.

día, los viajes. Ah, y está en los caminos del Señor mucho tiempo. Sí, gracias a Dios está ahí echando para adelante y llevando su mensaje alrededor del mundo y haciendo su buena música siempre. Lleva la música secular, pero de trasfondo, ya usted sabe que es tremendo cantante y está ahí uno de los siervos del Señor. Así que saludo por ahí a Tony Vega en su cumpleaños. ¡Mira! ¿Cómo que qué? Oye, y una noticia que tempranito en la mañana nos estremeció, porque nuestro pana, el clásico Coto, lo informó a través de las redes que nuestro gran amigo John Maldonado de la radio, se recuerda Radio Luz, que fue Cosmo 1270 y luego Radio Luz, Sabana Grande, John Maldonado, lamentablemente pues murió. Los amigos que nos escuchan allá en el centro de la Florida, subimos esa noticia y se está moviendo en las redes sociales, de verdad, y triste, triste de verdad, un muchacho joven. John todavía, John apenas tenía 60 años, ¿verdad? Más o menos por ahí. Sí, está, bueno, más o menos contemporáneo con nosotros. O tal vez uno o dos años menos, ¿verdad? Más o menos, 50 y pico. Pero mire, gente, lamentablemente, para él, papá Dios lo mandó a buscar. Y está con la familia, imagínate, los medios, acongojados con esa noticia, John Maldonado. De Radio Luz, Sabana Grande, Orlando, Florida. De Radio Luz allá en Orlando. Y John, que en paz descanse, mi hermanito, ese viaje. Que papá Dios te acompañe, de verdad. ¡Wow! Increíble, cuando uno escucha esa noticia, uno dice, ya, hermano, las hojas blancas van cayendo, van cayendo. Oye, y lo que le han caído chinche es ¿cómo se llama? El arbitraje de la Copa América. O sea, la Copa que se está jugando ahora, balompié. Señores, le han caído chinche al arbitraje porque aparente y alegadamente el equipo que estuvo allí, ¿cómo se llama? El equipo este. Y este muchacho Holland, que aparente y alegadamente el papá, dice que ellos perdieron, los eliminaron en, ¿cómo se llama? En la Copa Mundial, que eso fue el pasado fin de semana, que los eliminaron porque aparente y alegadamente el equipo de Noruega había jugado mejor. Y entonces le eliminaron en el juego 2 goles. O sea que ellos perdieron. Y esos 2 goles se los anularon. Yo los vi, señores, los goles estuvieron ahí. Pero que aparente y alegadamente no se puede pasar. Y que al frente el jugador, que aquel pasó un pelo, o sea, una oreja y un cantito de pelo por el lado. Dice, espérate, que la computadora me dijo que te cruzaste. Sí, porque antes era ojo, pero ahora las computadoras, no, mira que inteligencia artificial, mira, se pasó por un pelo. El tin-tin, no vale el gol. Se ha formado el tin-tin go y entonces, aparente y alegadamente, señores, el equipo de Noruega y la estrella Haaland, el papá de él, que fue futbolista también, y creo que todavía lo practica, que aparente y alegadamente dice el papá de Holland, de este muchacho, que es una de las futuras estrellas, ya es una estrella en esto del balompié, representando ese deporte a nivel mundial. Mire, gente, dice que el árbitro Kane estaba paliado. ¿Cómo es? Que estaba hasta el tronco, mano. Que aparente y alegadamente estaba ahí que borracho. Dice, ¿cómo va a ser? Sino que supuestamente, yo no sé, porque ni usted ni yo estábamos ahí. Pero que aparente y alegadamente dice que le gustaba, según él y estamos citando la información, aparente y alegadamente, ese muchacho, según dice el papá de este jugador, que el árbitro, que él lo conoce muy bien, que lo conoce de muchos años, y que aparente y alegadamente el tipo estaba metido en palo. Dice, no, verá, él corre todo el campo paliado. Y digo, ¿cómo es? Pone la musiquita, pone la musiquita. Ahí va. ¿Será verdad? Mire, mi gente, aparente y alegadamente dicen, según el papá de este jugador, que el árbitro estaba y que paliado. ¡Uy! Yo no sé, porque ni usted ni yo estábamos ahí. Y yo lo vi jugando y yo lo vi, bueno, no sé. Uno no, ni se fija que hay árbitros ahí. Pues mire, uno de los jueces que están ahí, jueces de campo, aparente y alegadamente, según este señor, dice que el tipo de vez en cuando, y va ahí que un momentito ya va a chequearse las medias que se me están cayendo. ¡Y guapiti! ¡Apúntame!
esa, aparente alegadamente, no sé. Usted lo vio dándose el palo, ¿verdad que no? Yo tampoco. Pone la musiquita ahí. Ponle la musiquita al árbitro. Por si acaso, por si acaso. Esa es la musiquita de los paliados, de los que están metidos palo. Ah, ese es el árbitro del mundial, llamado Kane, pero respondió. Él dice que no, que se deje de cosas, que él no estaba, que metió en palo. No sé. Ni usted ni yo estábamos ahí, ¿verdad que no? No, eso es aparente y alegadamente. Ahí es. Pero la musiquita se la ponemos por si acaso, tú sabes, que siempre existe la duda. Ahí está. Yo no sé, no.

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3: Aquí estamos. Saludos, Borinquen. Saludos, Puerto Rico. Y especialmente los amigos que están allá afuera y las amigas que están allí en la calle, los que están todavía en el tapón del área de ¿cómo se llama? Del área de Sabana Grande hacia Guánica. Tiene que tener mucho cuidadito.

que ahorita iba a Flecha Veló. Flecha Veló era el caballo del ¿cómo se llama? Del zorro, ¿verdad? ¿Del zorro era o del...? ¿De cuál era? Del zorro, ¿verdad? Sí. ¿El llanero solitario? No. Aquello era Bala de Plata, algo así era. Pues mire, mi gente, un caballo negro muy bonito corriendo en la número 2 ahorita, eso de las 2 y pico de la tarde. No sé si lo han cogido, tienen que tener mucho cuidadito. Si usted está en la calle, se viene para acá, del área de Yauco hacia Sabana Grande, o de Sabana Grande hacia Yauco, de Sabana Grande hacia Yauco y Guánica, ahí era que estaba corriendo a favor del tránsito, pero está asustado porque los carros no sabían que le estaban pasando por el lado. Imagínate, y el caballo loco por brincar. ¡Hey! Parece que era un pony todavía. Pero peligroso, mi gente. Tiene que tener mucho cuidadito en la calle. Sí, mucho cuidadito porque uno se distrae. Y especialmente cuando uno está ahí embelesado, tiene que tener cuidadito cuando se embeleza ahí manejando. No. Usted está gozando con nosotros. Nosotros le vamos a poner a bailar, a gozar, a guapachar para que se mantenga despierto. ¿Verdad que sí, muchacho? Seguro que sí. Oye, y hablando de eso, mañana, Dios mediante, a eso después de las 4 de la tarde, escuche bien, nada menos y nada más que viene, escuche bien.

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Algo así. 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No, yo no llevo ni una gallina para allá, muchachos. 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Saludo por ahí a los amigos que nos están escuchando a través de las principales plataformas. Y los que nos están escuchando allá en Connecticut, de Nueva York, en Texas. Nos están escuchando, gente, hasta en Colorado, papá. Hasta los Rockies de Colorado. ¡Chipún Callao! Los saludo por ahí. Mis panitas del Perú, que la pasan bien, los ecuatorianos, los colombianos, venezolanos, los chamos que estamos con ellos también, los amigos de la República Dominicana y todos nosotros los puertojos que estamos gozando aquí, ¿verdad que sí? Metiendo mano en tu radio, súbele el volumen. Y recuerde, este jueves, Morín.

vacilón y de la salsa. De eso nos encargamos aquí en Metiendo Mano con este tu hermanito, el de siempre, el Rubio West. Señores, ya estamos celebrando el martes, el segundo día laborable de la semana. Y usted la está pasando chévere. Ay, de hecho, estamos contentos. Unos están haciendo pasteles. ¿Pasteles? Si no, no, porque aquí hay gente que come pasteles y hay negocios que venden pasteles. Así que para toda esa gente que están haciendo pasteles, las pasteleras que están allá afuera, mira, Viña. Y la pastelera y toda esa gente buena allá arriba, en el área de Yauco, el área de las montañas, el área de las llanuras, los que están haciendo la fritura y la pasan bien. 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Gente, y este es tu hermano, el Rubio, a través de WSOL 1090 kHz, San Germán, Mayagüez. Estamos en vivo, venimos.

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Gente, este señor aparente y alegadamente en televisión es un programa en México de farándula que se puso, estuvieron hablando, estaban entrevistando a alguien, que si esto, y entonces ella mencionó de que había un perro que estaba entrando a un supermercado, ¿no? Y entonces dijo él, mira, no, que si los supermercados, que si los restaurantes, que si aquello, que yo estoy hastiado a los perros, que si los colos en vez. Diantre, mano, que le iba a echar y que las amarillas, las verdes y las coloradas al perro, a los perros. Si los encontraba donde los encontrara, decía el tipo. Diantre, mano. Y eso que era animal lover, decía él. Eso es increíble. Quedó feo para la foto, señores. Aparente y alegadamente, ese animador, tengo la información por acá. O sea, dice que le gustaría envenenar a los perros mientras su jefa, Paul Chapoy, estaba a carcajada. La jefa de él estaba a carcajada. Digo, la jefa allí, no, pero me imagino que será de piso o algo, pero creo que los mandaron a buscar a puerta cerrada ya. Sí, no, porque parece que el dueño o la dueña es un animal lover también. No, dice chacho, y se puso hay que hablar de los perros, papá. Increíbles cositas que cuando uno las escucha y uno dice, diantre, mano, de verdad que de cualquier malla son un ratón, mano. Sí, no, en plena televisión, en pleno programa. Dijo, no, que si lo cojo lo enveneno a los perros, papá. Y la jefa, se estaba riendo la jefa de él. Señores, en vez de hacer las cosas bien, ¿ah, cómo es? ¡Ah, pone la musiquita ahí! ¡Pone la musiquita ahí! Eso tiene que ser que estaban paliados parece, ¿verdad que sí? Algo se dieron a esos muchachos, se pusieron a decir esas barbaridades ahí. ¿Ah? Y se pusieron a mencionar todas esas barbaridades y diantre increíble. Se llama Pedro Solá. Y así se quedaron toda esa gente sola. Así se quedó la dueña, la sola. Parece que don Pedro no midió lo que estaba mencionando en el programa. Y aparente y alegadamente ellos estaban hablando de Araceli Arámbula, la ex de Luis Miguel, ¿verdad? Estaba mencionando algo de la ex de Luis Miguel, que si esto. Y de repente algo salió a relucir y que de los perros. No, que mira que los perros, que si esto, mano. Y se puso a decirlo en vivo. No, que yo los envenenaría, papá. ¡Oye! Eso es aparente y alegadamente. Sí, y Pedro Solá, así mismo lo dejaron solo. Y esto es la revista People en español, y citamos, dice que Araceli Arámbula explota contra el comentarista de farándula al aire. Ella se las cantó, aparente y alegadamente, iban a entrevistar a Araceli Arámbula, y ella se lo dijo al aire. Y él dijo, no, que me gustaría envenenar y que los perros, mientras la jefa Patty estaba riéndose, mano. Bueno, según la revista People en español, se llama Pedro Solá. Y solo lo dejaron ahí. Muchacho, porque ¿quién dice que yo? No, mano. Y entonces el error de la jefa fue que se le salió una carcajada y empezó. ¡Diantre, mano! Sí. Mira, gente, entre nosotras acá, escuche bien. Aparente y alegadamente, el cantante Alejandro Fernández revela que padece de depresión y ansiedad y que por eso es que se refugia en el alcohol. Aparente y alegadamente, tú sabes que el hijo de Vicente Fernández por muchos años ha tenido este problema con el alcohol. Pero él dice que revela que es que yo me doy un par de drinking porque tiene depresión y padece de ansiedad, según él. Así que, muchachos, ¿qué usted dice de eso? ¿Qué usted dice? Ahí está, ponle la musiquita ahí. Ponle la musiquita. No, porque se la queja ahora, tú sabes. Todo el mundo padece. Pero no estamos diciendo que no. No estamos diciendo que no. No. Él dice que se sienta así, pues él se sienta así. Pero, dicen que, ¿cómo es? ¿Cómo es? O sea, la musiquita del borracho, ¿viste? ¡Estate tranquilo! Oye, y le han caído chinche a uno de los árbitros o el jefe de los árbitros de la serie de la Copa Mundial. Tú sabes que aparente y alegadamente el hijo, digo, el padre de este muchacho Erling Haaland,
que aparente y alegadamente el señor Angie Hollands dijo que no está conforme de que el equipo de su hijo Noruega se haya eliminado, porque aparente y alegadamente el árbitro estaba... ¡Pone la musiquita ahí! ¡Pone la musiquita ahí! Esa es la musiquita de los que están paliados. No, no, que no se la ponga a usted. No, no, no, usted no, esté tranquilo. No, no, no, eso es. Eso, según dice el padre de señor Erling Hollands, y citamos a People en Español, que aparente y alegadamente dice que el árbitro va un momentito y se va a chicar y que las medias y saca de las medias y que la canequita que está pegadita ahí con velcro y que aparente y alegadamente pone la musiquita otra vez.

Dice reporta, dice no, aquí se hacen las cosas como debe ser. Tranquilo, quieto, y aquí no hay nadie paliado, aquí nadie bebe, decía él, aparente, alegadamente, no sé. Pero nosotros no nos escatimamos, señores, nosotros buscamos, vamos a... ¿Cómo que? investigamos si se da el palo o no se da el palo. No, porque él puede decir que no y el otro que sí, pero no sé. Pero nosotros investigamos, ya lo tenemos en línea. Ah, y uno que sabe de eso, señores, lo tenemos en línea telefónica.

0: No.
1: ¿Qué pasa, mi hermano? ¿Cómo tú estás, brother?
0: Todo bien, Julio.
1: Oye, ya hoy es martes 14 de julio, mi hermano.
0: Ya estamos al otro lado, ya estamos juntos.
1: Ya huele a pasteles, ¿verdad? Ya huele a pasteles.
0: Muchachos, claro, Julio, si ahora viene agosto y después de agosto, septiembre, ya
1: no, se... No, Moñoño, y estamos celebrando Navidad de julio, que ya tú sabes que hay diferentes promociones, la gente quiere acortar los años, Moñoño.
0: Pues ya a mí me dieron un estiche que dice... San Germán con un árbol de Navidad.
1: ¡Oh, sí! Oh, oh. Oye, ¿y tú crees que el monstruo anaranjado se lleve esa serie? Porque los Leones del Ponce están ahí al palo.
0: Bueno, Julio, hay mucha práctica.
1: Ajá.
0: Están ahí, vamos a ver.
1: Yo voy a los dos equipos, mano, de verdad. Pero estoy en San Germán, voy al de San Germán.
0: Sí, porque como estamos acá, estamos en el área oeste.
1: No, hay que ir acá, porque imagínate, si nos vamos a los nuestros, nos buscamos un lío.
0: No, es nuestro pueblo y hay que... Pues, es mi pueblo, porque yo nací en San Germán.
1: O sea que usted es de los primeros, de los picapiedras estos, de los fanáticos del baloncesto.
0: Claro, Julio, válgate, yo... Desde que la cancha era vieja, yo iba a ver baloncesto.
1: O sea, tú eras de que cuando se fallaba, te tiraban un lajazo.
0: Eso es así.
1: Sí.
0: Oye, felicidades, que tengo cumpleaños, Julio.
1: ¿Ah?
0: Godén está de cumpleaños.
1: Oye, Godén está de cumpleaños. Sí, oye, cumplió el mismo día que cumplió Tony Vega, el cantante.
0: Oye, sí.
1: Y los dos son cantantes, los dos son cantantes.
0: Julio.
1: Ajá.
0: Creo que la cogió grande anoche y se montó en un bujo.
1: No.
0: Me monté encima un dron, no creía que estaba encima un dron.
1: Y era el burro.
0: No tiene nadie, era que estaba el jefe.
1: O sea que dijo, espérate, un burro sin cabeza, decía.
0: Un burro sin cabeza.
1: Oye, Moñoño, escúchate esto. Tú sabes que estuvimos hablando de que aparente y alegadamente hay una queja de que el papá de uno de los jugadores de Noruega se quejó y lo está diciendo a viva voz, que supuestamente había una persona de los árbitros que le gusta darse el palo, mano. Y que no, que está arbitrando y que paliado y que la Copa del Mundial y ellos los están negando. Eso es aparente y alegadamente, Moñoño.
0: Dicen que ese árbitro andaba.
1: Ajá.
0: Estaba en el cajito con la mona. Y parece que le dio lágrima en monte. Lo que te estaba metiendo era lágrima en monte.
1: O sea que el árbitro iba dulzón. Pero tú sabes, mira, Moñoño, tú sabes que el equipo de, creo que de Inglaterra, creo que le dejaron usar Viagra en el juego contra México por la altitud, la altitud de México, y que aparente y alegadamente se quedaba un poquito de oxígeno, se quedaba un poquito flow de oxígeno. Con todo eso eliminaron a México ahí en México. Pero entonces, ¿tú crees que estos estén parecidos ahí más o menos?
0: Acuérdate, Julio, el que hizo la ley hizo la trampa, porque te dicen, toma todos los medicamentos, saben que algo te va a suceder, algo te vas a poner lento, te
1: exacto,
0: vas a poner
1: patoteado,
0: te vas a lembar, porque oye, todo el mundo anda apretado.
1: Exacto, es verdad.
0: Entonces, pues te ponen a mirar para los lados y cuando vienen a ver, te pasan por el lado y perdiste, adiós.
1: Diantre, hermano, como cambian los tiempos, Moñoño, como cambian los tiempos, mi hermano. ¿Viste?
0: Sí. Muchachos. Mira, que hoy en día dicen que no hay pillo, que nadie en joma, pero te quitan las medias sin quitarte los zapatos, Julio.
1: Si te cogen en una fila, cuando viene a ver, hasta sin zapatos sale, hermano, no te das cuenta.
0: Pero si en este día mami se quedó dormida en la plaza de recreo.
1: Ajá.
0: A la 1:00 p.m. después que se hartó, cuando despertó, tenía 2 dientes de oro. La caja de dientes se le desapareció, no se sabe cómo.
1: O sea, que le llevaron la caja de dientes por los 2 dientes de oro.
0: Y no se sabe, ella dice, no, pues, a lo mejor te la tragaste durmiendo, me dio tu droga.
1: No se los tragó, no se los tragó.
0: No.
1: Oye, Moñoño, pero es que usted siempre se la saca de la manga. Fíjate, escúchate esta buena información, Moñoño, que dice que todavía quedan fondos federales para ayudar a las personas que están atrasaditas en los pagos de la luz, del bill de la luz y el agua. O por lo menos el pago de la luz.
0: Sí, pero obviamente,
1: ajá,
0: yo no entiendo.
1: Ajá.
0: Porque si tú ves la gente que te dice que 40,000 pesos... Una persona que se gana 40,000 pesos al año y que es pobre, ¿por qué no le dan los cupones entonces?
1: Exacto. Entonces los tienen, y si te dan los cupones, tienes que dejar de trabajar. Yo creo, fíjate, Moñoño, yo siempre he dicho que eso está como que mal organizado, mano. Eso es entre nosotros acá. Ah, sí, sí, como que mal organizado, porque mire, motiva a lo que siga trabajando, le da las ayudas, es más, le pagas bien. Y mire, gente, la gente poco a poco se va desarrollando y dejando las ayudas. Es verdad.
0: Mira, mira, hoy en día tú vas a la plaza de mercado, como la de San Germán, bien bonita.
1: Exacto.
0: Venden verduras. Pero no puedes comprar con la tarjeta de los cupones porque tienes que esperar que venga el de tu familiar a tu pueblo.
1: ¡Oh, mira, sí! Pero venga, cuando llega el mercado familiar es que puedes utilizar la tarjeta. Eso es increíble.
0: Claro, y ellos con cosas del país, bendito, vamos a darle la mano de aquí.
1: Exacto. Entonces, pues
0: mira, compramos algo fuera y después le está malo.
1: Y no, y caro que lo venden.
0: Claro, muchachos, sí.
1: Bien caro, de verdad. Presidente, ¿cuánto vale la libra de eso, mano? Pues escúchate esto, Moñoño. La Administración del Desarrollo Socioeconómico de la Familia acá en Puerto Rico, ATSEF, del Departamento de la Familia, todavía tiene fondos disponibles. ¿Qué tiene que hacer la persona? Pues entrar a través del website. Entra a ATSEF Digital este próximo jueves y la gente tiene que acceso de poder, y que en cualquier momento la persona puede entrar a la plataforma ATSEF Digital y marca el número 311 y que aparente y alegadamente le dan toda la información de la solicitud, de qué tiene que hacer, y que aparente y alegadamente hay personas que tienen ese acceso. Pero ¿qué pasa con las personas que no tienen acceso a la computadora, Moñoño?
0: Pues no, y que tienen su buen teléfono, pero no saben bregar con ellos. Entonces,
1: exacto,
0: tú vas a pedir
1: también
0: ayuda, tú vas a pedir ayuda a veces en áreas, pues, del gobierno, y están ocupados, los entendemos. Pero, Julio, a veces hay que pagar. Hoy en día hay que pagar. Todo hay que pagar.
1: Exacto, exacto, exacto.
0: Pero, las cosas cada día están... tú ves las cosas bien diferentes cada día, cada día.
1: No, y se lo achacan al polvo del Sahara, Moñoño.
0: No, y lo lindo no es eso, Julio. Ahora dicen que eso no es, no, eso no viene de Sahara, que eso es algo que hay.
1: ¡Oh, sí! ¿Qué es eso, Moñoño?
0: Se tira ahora el viento al revés. Bueno, uno, tú sabes que la ciencia como está tan adelantada.
1: Exacto, exacto. Bueno,
0: mami dice que la ciencia está tan adelantada que anoche soñó que el bastón iba andando solo.
1: Mira, cámbiale las pastillas a la vieja, ¿viste? Oye, vamos a lanzar ese numerito que están con el polvorín del Sahara. Escúchalo bien.
0: Y se lamentan mucho.
1: ¡Sí! ¡Gracias, Moñoño!
2: Cada día.

vestidita de novia y un buen ambiente, la máquina traga monedas y uno dice, caramba, espérate, este es el mejor ambiente para darse un par de drinking. Saludo por ahí a los muchachos en Terraza Liquor Store y a todos ustedes, ¿ah?, que se dan la vueltita y uno dice, caramba, voy allá. La paso bien ahí con los muchachos en Terraza Liquor Store, que ese es el epicentro de la cervecita vestidita de novia. Eso sí, que cuando vaya para allá, le da una llamadita a la familia. Mira, voy a estar ahí. No, hay que hacerlo. ¿Cómo que qué? ¿Verdad que sí? No te rías, moñoño, mira, no te rías. Mire, y Monín y Venera, pasado mañana, ya el jueves a las 7:30 de la mañana, los caminos conducen para Monín y Venera, el

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0: por ahí viene, por ahí viene, señores. Ya la vemos, ya viene por ahí la mona, corriendo las millas de Chaflán. Ya está aquí con nosotros. ¡Qué bueno! Miren, mi gente, ustedes que están en el carrito, los que si quieren montar ahí. Saludo por ahí a Gloribel, a Gloribel, allá en los Estados Unidos. Mira, acá, Esterpina, y a toda la familia la montamos ahí. Mira, mona, ven acá, ven acá. Chapacá, chapacá, chapacá. ¡Hola, buenas tardes!
1: Si me ven que canto, hoy un lerolai. Si me ven que canto, hoy un lerolai. Estoy celebrando Christmas en July.
0: ¡Vámonos! Espérate, espérate, espérate, que la mona te quiere decir algo, ajá. ¿Qué pasó, mona? Ajá, díselo. Ajá. Ah, espera. Que si te gustó lo que te hizo anoche, dice la mona.
1: Esa mona es una puerca.
0: ¿De verdad? ¿Qué te hizo? ¿Un bizcocho o algo anoche?
1: Me estaba haciendo un café y después se me dio dentro la taza.
0: ¡No! Pero dicen que eso es para enchularte, ¿oíste? Dice la mona, ¿verdad, mona? ¿Qué dice?
1: Deja eso.
0: Mira, dice la mona que no fue ella.
1: Ella estaba con moñón.
0: Ah, andaba. Yo creo que eso fue que se orinó en la taza. Moñoño, porque ahorita me dijo, mira, que Godén está cumpliendo años, que le íbamos a llevar una parranda y no sé lo que pasó ahí. Eso me estaba diciendo él.
1: Pues yo creo que me embocacharon con eso, fueron meados de Diego, señorita.
0: Ah, pues viste, eso fue que te echaron. Mira, rapidito, vamos a montar a toda esa gente, dale.
1: Ah, mira, vamos a saludar a Aníbal Montalvo, el primo mío ayer en la tega.
0: Ajá, en la tega, espérate. ¡Toma ahí! ¿Y a quién más?
1: Al lado de la mona, a Pacheco, el primo tuyo.
0: No, si no saludamos al primo y a la familia. ¡Ahí está! ¿Y a quién más?
1: A Carnicero de Napo Vélez, si no, no hay filete.
0: No, si no hay mulo de pollo ahí. ¡Ahí está!
1: Sí. Ya mañana, ya pasó mañana el Monín de Enero y a Lucia Marta.
0: Sí, pasado mañana, espérate. ¿Qué me dice la mona? Mira, que saludas a todos los que están en el tapón, todas esas personas que la están pasando bien con nosotros ahí.
1: Están saludados ahí, en Florida nos están escuchando, Julio, también.
0: Mira, no, y allá en Chicago, también en Boston nos están escuchando. A toda esa gente sí. La está pasando bien ahí.
1: Estamos pegados por ahí para abajo.
0: Oye, ¿y cómo es que se dice?

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1: Las 6.
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0: Pero muy buenas tardes, Maribel. Vamos a comenzar ya porque estas chamas empiezan a hablar antes de, y el tiempo hoy, el tiempo apremia, hoy hay juego.
1: Pues ya llegamos.
0: ¿Y cómo llegamos aquí al emisor?
1: Es que eso me estuvo muy cortito.
0: Sí,
2: pero lo que pasa es que dura casi 6 minutos, así que hay que cortarlo. Lo estamos trabajando para cortarlo.
1: Ah, porque eso era lo que yo estaba esperando. No es que yo no estuviera preparada, estaba esperando porque la anterior fue un poquito más.
2: Sí, la otra vez se dejó el minuto y medio, 2 minutos, así claro. Que, pero nada, lo estamos trabajando para hacer el nuevo jingle.
1: Claro, después, lo que pasa es que, aunque sea largo, es hermoso y queremos que la gente lo escuche, que la gente sepa que llegamos.
2: Pues vamos a hacer algo, antes de despedirnos, aparte de lo ponemos
0: bien.
2: Completito.
0: Muy bien, efectivamente. Muy bien.
1: Que la gente sepa que nosotras llegamos aquí y que estamos.
0: Exactamente. Bueno. Hay tema que hablar y cortar y hay muchas cosas buenas.
2: 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Pero si lo pone como WSOL Radio Sol 1090 AM, también le va a salir la página de Facebook. Y esperamos que esta semana podamos resolver lo del audio para empezar a transmitir en vivo en Facebook. 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Porque si tenemos menos de 100 seguidores, no nos dejan transmitir en Facebook. Así que yo sé que son muchos los que están
3: conectados. Pero tenemos mucho más que eso, lo sabemos que están.
2: Así que los puedes seguir y también la página web, que ya se está actualizando poco a poco. Así que estamos haciendo poco a poco esos cambios para que usted también pueda disfrutar de nuestra programación a través de las redes sociales.
0: Le muere que a mí se me olvidó lo que me dijiste que trajera.
2: Tranquila, se lo resolvemos.
1: Qué raro, Candeliri se le olvidó algo.
0: Si yo ando porque tengo la cabeza pegada.
1: Ay, señor, si a ella no se le queda la cabeza en su
3: por
1: casa.
3: Por poco se le olvida.
0: Bueno, estamos contentos. Hoy hay juegos, señores. Estamos disfrutando una tarde bendecida.
1: Hoy hay juego y con Harold y sin Harold vamos a ganar ese campeonato.
0: Seguro. Vamos a ver. ¿Tenemos a alguien? Vamos a ver. Adelante. Buenas tardes. ¿Con quién hablamos? Tenemos aquí a alguien que... Hello, el negro. ¡Ay, qué bueno!
3: Saludos, negro. Saludos.
0: Anótamelo ahí para que yo... Para tener la lista, porque es que no sé...
3: Bueno, vamos a saludar al negro, a su familia allí en Sabanenea, Mirta, Ibelí, Inés, y Alex, Mayra, Nicole,
0: Alex.
3: Y tenemos por allá por Monte Grande a Toño, Lequi, Padilla, Tinitara, Calleja. Así que están todos saludados de parte del negro y de toda su familia en el sector Las Quebradas, allí en en Monte Grande. Y los de Sabanenea también saludados de parte de nuestro amigo el negro.
4: Gracias. Pasen linda noche.
3: Y gracias. Igualmente, igual. Negro, saludos y bendiciones para ustedes allá también.
0: Bueno, pues seguimos aquí. Es que lo que pasa es que está muy alto esto. Y yo, pues, soy la que descontrolo las cosas aquí.
3: Tenemos a alguien que nos controla. Tenemos a alguien aquí en la sala de control. Gracias, Lemuel.
0: Se escucha.
1: Eso pues le están tocando todo,
0: mira,
1: lo que ven.
0: Es que cuando llegamos los lunes, yo ni me escucho, pero está bien. Porque
3: gracias a Lemuel que nos está acompañando en la noche de hoy. A Vicente Pietri, que está por
0: ayer,
3: aquí.
0: Y Vicente, que lo tenemos ahí pendiente ya mismo, tiene algo que trajo ahí bien interesante. Chicas, ustedes tuvieron unos cuantos días bien chéveres por ahí. Vamos a decirle que hoy está excusada doña Lucy. Ella está en otros menesteres y pues le excusamos
3: ya
0: en el día de hoy.
3: Esperamos que mañana esté aquí, si Dios lo permite.
0: Esperamos que mañana esté nuevamente con nosotros, ¿verdad? Pero estamos aquí, que es lo que pues nos agrada, que el público que esté escuchándonos sea tranquilo, sea feliz, la pase bien con nosotros. ¿Y qué tú dices? Porque yo no voy a hablar sola.
1: No, yo tengo que decir.
3: Tenemos mucho que hablar.
1: Regresé, sí. me cogí unas vacaciones fuera del programa. No es que me fui de paseo, porque no era eso lo que estaba en agenda, irme de paseo. Tenía muchas cosas pendientes que
2: nosotros
1: hacer.
2: Pensábamos que estaba fuera por allá.
0: Yo pensaba que ya estaba.
1: Que me estaban envidiando, ¿ves? Eso era. No, gracias.
0: Yo pensaba que ella pues andaba por allá, por los Disney.
1: No.
0: Por los Disney.
1: Estaba local. No, todavía.
0: Pero cuando vayan me llevan.
1: No, aunque sea en la maleta.
0: Aunque
1: sea en la maleta, no.
0: Ya. Pero es pasarla e ir
1: no,
0: pues.
1: No, lo que pasa es que cogí unas vacaciones de la oficina y pues yo dije,
0: tenía que aprovechar.
1: Voy a seguir haciendo las gestiones, voy a seguir corrido haciendo
0: poniendo las cosas
1: haciendo,
0: al día, seguro.
1: Poniendo algunas cositas al día y otras poniéndolas más atrasadas, porque a veces tratamos de poner las cosas al día y empezamos con una cosa y seguimos con la otra. Y cuando venimos a ver, tenemos dos o tres atrasadas, pero lo más importante es que aquí estamos de nuevo.
0: Mira,
1: aquí estamos de nuevo y con el mismo amor y cariño para todos aquellos que nos escuchan.
0: Es que en eso consiste la vida. La vida es un constante subir y bajar. ¿Eso no es cierto?
3: Muy cierto.
0: Pues entonces hay cosas que...
1: Sí, porque tú te sientas y te paras. Sí.
0: Entonces, tú quieres hacer una cosa y tú planificas algo para hacer durante el día y por lo que X o Y razón pasan cosas que no te permiten que tú puedas hacer todo lo que te propone.
1: Eso es así.
0: Pues mira, yo estoy considerando que después que pase esta semana tengo que hacer cambios en mi vida.
3: Ah, bueno,
0: yo
3: claro.
0: Yo dije, tengo que hacer cambios. Y yo dije,
3: vas a cambiar.
0: La
1: de números, lo dijo,
3: ella va a cambiar. Los números en la vida le van a cambiar a ella, Maribel. Este fin de semana ella está de cumpleaños.
0: Sí, pero tú
1: lo
0: sabes.
1: Dijo lo dijo ella, vamos a ver cuándo, cómo.
0: Yo te voy a decir.
1: Bueno, espérate, vas a hacer cambios en tu vida, ¿sabes por qué?
0: ¿Por qué?
1: Porque le vas a añadir años a tu vida.
3: Exactamente.
1: Eso es un cambio.
3: El número le va a cambiar.
1: Eso es un cambio. Así que ese es el primer cambio.
0: El primer cambio que hay. Ajá. Y me voy a dar un gusto.
1: Muy bien.
0: El gusto que me voy a dar, me voy a comer un pedazo de bizcocho con ganas.
1: Ave María.
0: Ay, perdónenme.
1: Disfrútatelo.
0: Sí, disfrútatelo,
1: pero nos invita.
0: Sí,
1: porque, a comer bizcocho
0: mira,
1: nos invita.
0: El bizcochito va a ser de almendra, porque yo no como bizcocho regular.
1: Mira para allá.
0: De almendra. Tú sabes que yo hacía antes bizcochito.
3: Muy bueno,
0: pero.
3: Y sin azúcar, muy bueno.
0: Y sin azúcar, pero ya eso pues.
3: Hace 4 años que hiciste uno bueno.
0: Bien bueno, el de mami.
1: Sí. Ay, ustedes siguen ofreciendo cosas y el problema es que las traen cuando yo no estoy.
0: Pues,
1: ese es el problema.
0: Suerte.
1: Traen las cosas cuando yo no estoy. Están pendientes de que yo no venga y ese día dicen, espérate, Maribel, hoy no está, vamos a llevarlo hoy.
0: Mala suerte.
1: Hay alguien por ahí, por ahí que ofreció algo la semana pasada. Y yo me voy a encargar de estar aquí ese día.
3: Ay, sí.
1: Me voy a encargar
3: muy
1: a
3: cierto.
0: ¿Cómo se llama? Vicente. Vicente.
3: Está atendiendo una llamada.
1: Yo creo.
0: Es buena gente.
3: Pero él sabe ya.
1: Yo no sé quién fue, pero yo creo que fue Lemuel que dijo.
2: No. Para, que yo qué.
0: Que la semana pasada que ofrecieron
1: algo de comer y yo llamé y dije, espérate, lo tiene, me apunto.
0: Mira, a mí me dio una tristeza.
1: Porque estaba de vacaciones, pero estaba pendiente.
2: Refrescame la mente porque yo no me acuerdo de eso. Y por ahí una canción que dicen que si no me acuerdo no pasó.
0: Mira, que a mí me dio pena que yo estaba comiendo ahorita algo y el hombre me dice, no, yo no he comido todavía. Y yo,
1: ¿quién te dijo?
0: Ya
2: me tiró el medio. No, entonces, lo que pasa es que llegamos prácticamente iguales. Entonces ella estaba comiendo y me pregunta. Y yo no he comido porque yo salí del trabajo que estaba haciendo unas cosas, seguí para acá y aquí voy para el Coliseo, pero ahorita me como algo en el Coliseo.
0: Sí,
1: vamos a ver, vamos a atender esta llamadita y seguimos luego. Vamos a ver. Buenas tardes.
5: Buenas, ¿cómo están?
1: Aquí estamos.
3: Tony, saludos.
1: Todo bien.
5: Tony Vega le habla.
1: Tony Vega.
3: Saludos,
1: sí.
3: Saludos, Tony.
1: Adelante.
5: Aquí estamos dando prenda y blanca, nena.
1: Ajá.
3: Con el fuego, ¿verdad?
5: El fuego desde ayer, los bomberos vinieron, yo no se hicieron. El fuego ahora se pasó para otro lado. Y wow. Para más, estamos sin agua también.
3: Sin wow. Agua.
0: O sea que sin luz y sin agua y sin fuego.
3: Y con el fuego
0: también.
5: Ahí está.
0: Ay, santo Dios.
3: El humo que es lo más daño que hace.
0: Yo sé que,
3: mira, la inhalación de ese humo.
0: No, esto es una cosa inhumana, de verdad.
3: Muy triste, muy triste.
0: Esto es muy triste.
3: Cuando vi ese que había el fuego por allí, pensé en ustedes.
0: Pero mira, oye.
5: Ya esto va a parar, ya hay que seguir viviendo así hasta que salgamos de aquí para allá con los pies para adelante, para
0: tumba. No, es que la justicia divina va por encima de todo. Y si aquí no hay justicia en la tierra, ya en el cielo hay justicia divina. Y no se puede perder la fe.
5: La persona que venga aquí, que Doña Luz, ustedes que vinieron, que sabe lo que se vive aquí en esta loca.
3: No, sí, me consta.
0: Vamos a dar una vueltecita con las chamas para allá arriba, porque es que de verdad, y vamos a sacar fotos y vamos a llevarlo donde tengamos que llevarlo.
3: Yo fui
0: porque
3: ya esto pasa,
0: o sea, ya esto pasa. Ya, ¿cuánto tiempo hace?
5: Sí.
3: Ajá.
5: Y huele por mi tiempo
0: que
5: se lo lleve.
0: ¿La qué?
5: Y lo ofreció con quien que lo lleve.
1: ¿Que se ofreció?
0: Es que don...
1: Que se ofreció algo. No, ahora se está echando, ahora se está echando por atrás porque yo no estaba aquí.
0: Sí.
2: No, no, el problema es que yo no se lo ofrecí, me están ahí metiendo en camisa de once varas.
3: No, porque no fue Lemuel, que fue Vicente.
5: Muchacho y muchacha, yo no problema a ustedes hasta el último minuto.
2: Gracias por haber conectado con nosotros.
3: Y sabemos
5: que me comunique con ustedes porque es con la única persona que ya pudo hacer.
0: Sabemos
5: los problemas que tenemos aquí.
1: Sí, sabemos. Nosotros, eso es así.
5: Sí, a... vio lo que está pasando.
0: Sí.
5: Todavía se sigue aquí intacto nada.
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0: Mira, 90. Esto es una situación que viene ya de años. Lo del fuego, esto es reciente, pero el problema que ellos han tenido con el camino, el problema que ellos han tenido con agua, el problema que ellos han tenido con la luz. O sea, un ser humano con este siglo donde estamos viviendo, tanto que se pregona, ahora quieren añadir el tren por un lado y tren por el otro. Yo no sé qué es lo que quieren con... quieren sacar chavos cuando aquí en el país no hay ni agua. ¿Cómo es posible que no tengamos...
3: Y los biles no fallan.
0: No, muchachos.
3: Los biles de agua y de luz, eso es
0: una cosa terrible.
3: Eso es lo único que está al día.
1: Mira, ya que estamos hablando de los problemas, cuando él termine.
5: Puedo dejarlo, sigo escuchando y yo los cuido, ya lo
1: hizo. Gracias.
3: Igual a ustedes.
0: Que Dios y la Santísima Virgen me los cuide y me los favorezca. Y el Padre Divino sea el que le dé a ellos
3: consuelo en medio de tanta
0: la fortaleza que tienen allí. La fortaleza para poder llevar esta situación, porque no es fácil, de verdad esto no es fácil.
1: Ya que estamos hablando
3: saludos
1: de los
3: a María, la esposa de él.
0: Sí.
1: Ya que estamos hablando de los problemas, yo quiero leer un mensaje que me enviaron y la realidad es que a la persona que me lo escribió, pues le prometí que lo iba a pasar por la emisora. Dice, saludo, necesitamos tu ayuda cuando te sea posible. Como tú vas a la emisora de San Germán y eres conocida, estoy textualmente leyendo lo que me escribió, y eres conocida por muchos, a ver si en algún momento puedes pasar el comunicado de que nuestro camino está en pésimas condiciones. Hace un par de años el alcalde vino a la casa de Carlos Ortiz y nos citaron para que habláramos de nuestras necesidades y se puso el asunto y cayó en oídos sordos. Que si le pertenece a este, que si al otro, y en fin, nadie resuelve nada. Tiraron un poco de tierra en los hoyos y sigue estando igual. También están cogiendo de tirar escombros y tampoco pasan a recogerlo. Cerca a la casa de Ana Mercado están acumulando varios y no pasan a llevárselo. Si puedes usar tu voz para alertar a ver si nos toman en cuenta, te lo agradeceremos. Barrio Duey Alto, carretera 119, intersección 393, kilómetro 1.8 interior, camino Los Sánchez. Hasta de las noticias vinieron e hicieron un reportaje y nada que ver. Yo le prometí a la persona que yo iba a hacer llegar ese mensaje, ¿verdad?
0: Sí.
1: Para que las agencias pertinentes y las personas que le puedan ayudar, sabemos que por allí viven personas encamadas.
0: Y que hay gente que le pueden ayudar.
1: Y hay personas encamadas por allí. Sabemos que el camino está en unas condiciones que la realidad es que si cae, hace tiempo que no llueve y está un poquito transitable, pero si caen una llovina que mojen ese camino, no hay quien pueda llegar por ese lado, pueda llegar al otro lado del camino. Así que la realidad es que lo hacemos de la mejor manera posible para que las agencias pertinentes puedan tener conocimiento de esto, puedan tomar nota y le den la prioridad que se merece, porque la realidad es que todos merecemos tener una calidad de vida, una mejor calidad de vida.
0: Exactamente.
1: Así que, y cumpliendo lo que le prometí.
0: Exacto. Mira, Maribel, yo me preocupa mucho que se vean unas cosas en un sitio bien bonitas y en las otras no se vean arregladas y como debe
3: ser. El abandono
0: ser.
3: Y más cuando
0: yo tengo
3: es...
0: que agradecerle, a pesar de todo, y yo sé que hay una crisis aquí en San Germán, porque ya eso sería una crisis bien grande, pero tengo que agradecer también en mi pueblo, en el barrio Rincón, sector Molina, donde yo vivo.
3: Tu pueblo
0: allá
3: es otra
0: la capital.
3: Cosa. Ya yo pasé.
1: Tu pueblo es otra cosa.
3: Ya yo pasé y vi.
0: Agradezco como todo el tiempo a las jóvenes que nos que trabajan allí, que esos muchachos temprano pegan y limpian allí esa carretera y eso es precioso, da gusto pasar por allí, pues también mira, honor a quien honor merece.
3: Vi que asfaltaron.
0: ¿A dónde?
3: Asfaltaron la
0: Ay,
3: entrada.
0: Nena, sí, eso
3: quedó
0: está precioso,
3: yo lo
0: todo
3: vi.
0: Todo eso, pero a los dos días después vino acueducto y rompió en dos o tres sitios
6: Ave
0: también.
6: María.
0: Como siempre a veces, no puede haber. Mira, no pueden faltar.
1: En vez de ponerse
0: faltar,
1: de acuerdo,
0: no,
1: primero,
0: no, no,
1: antes de asfaltar,
0: no, no,
1: ponerse de acuerdo las agencias para lo que van a hacer y trabajar cónsonos, pues no, esto siempre
0: ya
1: pasa.
0: Ya eso uso y costumbre.
1: Esto siempre pasa. El problema es que después de acueductos hace un hoyo y cuando lo tapan. Cuando lo tapan, entonces queda sobre lo que han puesto.
0: Ah,
1: y
0: pero
1: queda...
0: ahí no han puesto nada. Allá
1: bueno,
0: está, mira.
1: Pero cuando lo ponen sobre el asfalto
0: también,
1: que han puesto y queda un...
0: Mira, un entonces un bomb, ¡pum! Y entonces ahí se le echaba ahí, lo chocan solo.
3: El tren delantero
0: carro,
3: completo lo pierde.
0: El tren delantero, las gomas, tú te tienes que a veces desviar y si viene otro carro por el otro lado, tú tienes que también maniobrar de una manera para que la otra persona no te dé.
1: ¿Estás hablando, o sea, de los caminos de San Germán?
0: Sí, nena, pero en mi casa no pasa eso. Allá arriba en Molina no pasa eso. Y por lo menos, si en Sabana Grande hay situaciones, las puede haber. Las puede haber, sí. Yo no estoy diciendo que no. Las puede haber. Pero yo he visto en mi pueblo...
3: Que es menos, es menos.
0: Que es menos.
3: Es menos la
0: y entonces,
3: situación.
0: Y he visto que hay mantenimiento y yo veo a esos muchachos que día a día pues bregan y yo tengo que darle el agradecimiento porque nosotros nos ponemos las manos aquí a veces en la espalda. ¡Ay, ay! Nos está dando tanto sol y aquí en la misma emisora nos quemamos a 1090 grados y esos muchachos que están de las 7 de la mañana hasta la 1, las 2, las 3 de la tarde ahí.
3: ¿Aguantando sol?
0: Aguantando sol y sereno y poca vergüenza de lo que la gente le dice cuando están limpiando, porque también cuando ellos le ponen los conitos diciendo
3: sí,
0: que tengan mucho
3: precaución.
0: Cuidado. A veces hasta
1: precaución.
0: La gente, sí, a veces la gente son groseros y a mí me da vergüenza ajena que la gente haga eso
1: sí,
0: cuando le están poniendo
1: que,
0: las cosas
1: tenemos
0: bonitas.
1: Tenemos que ser realistas también en eso. Hay personas que, okay, quieren que les arreglen los caminos, pero cuando las personas están arreglando los caminos, entonces los
3: se
1: maltratan,
3: molestan.
1: Los maltratan, le faltan el respeto, los insultan. O sea,
0: eso es lo mismo que acabo de decir, Maribel.
1: Por eso.
0: ¿Sabes? No.
1: Que es cuestión de tener respeto, empatía con esa persona.
0: Exacto. Y entonces, pues, a mí me gustaría que la ciudad de San Germán, ¿verdad? Yo me crié aquí en San Germán, me siento bien orgullosa también de este pueblo. Me gustaría que también se hablara bonito y la gente que llame, que en vez de dar noticias tristes, como las situaciones que están pasando aquí, pues... dijeran lo contrario, ¿verdad? Y sería muy bonito que la ciudad fundadora de pueblo, porque el nombre tiene un nombre tan elegante y tan bonito, la ciudad fundadora de pueblo, y es la ciudad que preocupa porque hay mucha gente que no está bien. O sea, yo veo gente con unas necesidades.
1: Lo que pasa es que aquí lo que voy a decir lo verán como político, pero lo tengo que decir. Aquí le ven al pueblo, la gente pasa por el pueblo y el pueblo está lindo. Claro, porque es donde hacen fiestas, donde están haciendo las fiestas constantemente. Pues tenemos que mantener el pueblo lindo para que el que viene a San Germán vea que el pueblo está lindo. Pero métanse para los campos. Esos que están defendiendo tanto las cosas, métanse para los campos y después dicen y opinan de acuerdo a lo que las demás personas, que somos los residentes de esos sitios, cómo vivimos en esos sitios, en esas carreteras, esos hoyos que hay. ¿Cuánto trabajo nos da pasar por los caminos, inclusive los que ya han asfaltado? Porque hay caminos que ya han sido asfaltados reciente, por ejemplo, en los últimos 2 años, y hay unos hoyos que es imposible pasar por allí, porque si esquivas uno, caes en el segundo.
0: No, pues,
3: está pasando en Mini Yambache, en el sector La Cuchilla.
0: Ese es el problema.
3: Está lo mismo, unos hoyos bien grandes, me anunciaron a mí. me llamaron para decirme que ni el camión de la basura muchas veces puede hacerle recogido porque está muy malo. Entonces ya ahí se volcó un camión.
0: Fíjate, y a pesar de todo, uno no pierde la esperanza de que las personas puedan hacer lo propio. Como yo les digo, estamos molestos.
1: Tenemos fe que se pueda, se pueda hacer.
0: Estamos molestos por lo que están pasando nuestros hermanos. Estamos molestos. Pero también yo tengo la esperanza de que las personas que nos están escuchando, que tienen puestos clave y que yo entiendo que la capacidad, la forma de ser de ellos, pues les pueda dar un toquecito y decir, caramba, es verdad, el pueblo necesita ciertas cosas,
3: ciertos cambios positivos.
0: De voluntad.
2: El pueblo no está exigiendo algo que
0: no se pueda dar.
2: No merezca.
0: Exacto.
2: Son cosas que al gobierno y tanto San Germán como otros municipios le toca. Es cuestión de tener voluntad. Y qué bueno que trae el tema de Sabana Grande, porque tú puedes ver el contraste, ¿no? De gente que tiene la voluntad de hacer el trabajo versus otras personas que no tienen la voluntad. Yo lo único que voy a decir es eso, que no hay voluntad.
0: No hay voluntad.
1: Vamos a atender esta llamada.
0: Vamos a atender.
1: Buenas noches.
6: Buenas, Ivette.
0: Hola, Ivette. Saludos.
6: Hola, mis amores. Ay, yo me pongo tan feliz cuando los escucho.
0: Y nosotros qué bueno.
6: Mira, mis amores, yo pues no soy muy fan de la política, pero es que hay que hablarlo. O sea, hay que hablarlo. No es que uno sea politiquero, pero hay que hablarlo. Aquí el problema es que hay que darle prioridad a lo que necesita prioridad. Por ejemplo, en el barrio de donde vivía mi papá, que en paz descanse, la TEA, ese barrio llevaba más de 20 años que no lo asfaltaban, ninguna. Se le agradece al alcalde, pues, que lo asfaltó y qué sé yo qué, porque como dijeron ustedes ahí, aquí lo que había eran cráteres igual que en muchos sitios. Yo creo que deberían de hacer un sondeo, no sé si cada barrio tendrá un líder comunitario, que debería ser, coja firmas, documente, o sea, hay que moverse y estar molestando, si no se puede diario, dos veces en semana, una vez al mes, porque es la única manera, ¿me entiende? Y usar la emisora de ustedes para eso mismo, para quejarse, porque
0: eso es.
6: Ellos están allí porque nosotros los ponemos allí, y no le estoy tirando a Virgilio, porque yo no me escondo para decir las cosas, yo no le estoy tirando a Virgilio. Esto es un problema de todos, porque lamentablemente tú le das el voto y a la vez que ellos se montan, se olvidaron. Hay sus cositas y hay sus cositas, que sí. A Virgilio ha hecho muchísimas cosas. Igual que Isidro y el otro y el otro y el otro. Pero yo creo que habiendo un líder comunitario o alguien que documente y que esté metido, molestando o fastidiando, como le quieran llamar, tal vez las cosas se pueden resolver, porque todos queremos una buena calidad de vida. Nadie quiere tenerle que meter piezas, gomas a los carros, porque es que estamos viviendo unos momentos que hay que estirar el peso hasta donde
3: así
6: uno
3: muy
6: más pueda.
3: Cierto.
6: Así. Y sería bueno que en algún momento hicieran un sondeíto a ver cómo van a estar estas elecciones. Pero gente, vamos a todos a reunirnos y vamos a hacer eso, vamos a documentar cómo está esta calle, kilómetro, esto, aquello, saquemos fotos y vayamos a la alcaldía y toma, y aquí está esto, y aquí está esto, y fuimos tal sitio y hablamos con fulano. A ver si algo pasa.
2: Sí. Definitivamente esto tiene que ser, y amigos que nos escuchan, un trabajo en equipo. Aquí no podemos tampoco dejarle
6: atrás,
2: todo
6: atrás,
2: en manos
6: atrás
2: del gobierno.
6: Dios me
2: tenemos
6: bendiga,
2: nosotros también que poner nuestra parte.
1: Amén, gracias, amén, amén. Y que conste, nosotros como ciudadanos, como dice Lemuel, nosotros como ciudadanos también tenemos que aportar nuestro granito de arena.
0: Exacto.
1: Porque hay áreas en las calles que nosotros no tenemos que esperar a que empleados del gobierno que sea, porque hay unas carreteras que dicen eso le corresponde al gobierno estatal y esas le corresponde al gobierno municipal, pero si nosotros vivimos frente a esa calle, vamos a tratar de ser lo más humanos posible y vamos a tratar de mantenerla lo más limpia que podamos, porque hay personas que están encamados y no pueden coger un machete, no pueden coger un trimmer, no pueden coger nada para asearlo. Pero donde está ese encamado, debe haber 10 o 12 vecinos más que puedan hacerlo. Y entonces es algo menos de lo que nos tenemos que quejar.
0: Exacto.
1: Algo menos que le estamos dejando al gobierno. Ajá. Pero yo recuerdo que años años atrás, tal vez 8 o 10 años atrás o un poquito más, en la comunidad donde yo vivía, teníamos un grupo de voluntarios. Teníamos un grupo de voluntarios donde limpiábamos el barrio, toda la 330. Nosotros cogíamos eso y hacíamos, un día decíamos, bueno, vamos a limpiar tal día. Y aparecía todo el mundo, todos los vecinos que querían trabajar, y el que no podía coger un machete o no podía coger un trimmer, aparecía con una botella de agua. Exacto. Aparecía con el desayuno, aparecían con un almuerzo, nos invitaban a un almuerzo. Mira, pusiste tu granito de arena. Exacto. Para que tu barrio esté lindo. Pero ahora mismo, lamentablemente, incluso también lo hacíamos en consenso con el municipio, que nos prestaba los troces para que nosotros pudiéramos recoger la basura y los escombros y lo que había que botar se hacía. Pero ahora no hay ni voluntarios
0: ni equipo
1: para que nos presten para hacerlo.
0: Sí, al principio nosotros teníamos también allá en Sabana Grande, en el sector Molinas también. Yo hablo de mi sector porque es el que yo vivo y donde también teníamos un grupo comunitario donde también nos daban la facilidad, las cosas, nos prestaban los equipos y todo eso al principio, de hace unos cuantos años atrás, y poníamos también eso, pero también las personas vamos cambiando de edad. Las cosas van cambiando y entonces no somos los mismos, hay ciertas situaciones y entonces la juventud que está creciendo hoy día, pues los están criando de una manera que verdaderamente
3: no cogen ni la iniciativa.
0: Sí, porque yo veo a veces, yo todo el tiempo con un celular. Mira, viene un María, Dios quiera que no, o venga lo que venga por ahí, se quedan sin luz otra vez, se vuelven locos. Va a estar el psiquiatra por ahí haciendo chavo. Porque es que todos los muchachos, si tú los vas a ver, todo es celular. Eso es una cosa increíble, no saben coger un machete, no saben de agricultura, no saben sembrar nada, no saben hacer absolutamente nada. Eso es muy triste. Oye, ¿dónde está Vicente? ¡Vicente!
2: Yo creo que Vicente se escabulló. Yo creo que ustedes se pusieron a decir que le debía algo.
0: No,
1: Vicente. Bueno, nadie mencionó que era Vicente. No, dijimos que era Lemuel.
2: Bueno, yo escuché a alguien por ahí decir que no fue
0: Lemuel. Yo dije Vicente porque Vicente viene preparado con un tema interesante que habíamos acordado, ¿verdad? Pero
3: ya estará por allí, están los predios por allí.
0: Debe estar por ahí. Pero mira,
2: estaba esperando una llamada y parece que fue el entrevistado.
3: Sí, está en una llamada.
0: Está bien, está excusado. Pero es como, pues, el tema de hoy ha sido apremiante.
3: Pero es como nos dijo la amiga Ivette que nos llamó.
0: Seguro.
3: Si se hace un presidente de barrio, un líder comunitario que
0: enseñen a los jóvenes a ser líderes.
3: Enseñen a estos jóvenes a bregar.
1: Es que eso sí.
3: En la carretera.
1: Lamentablemente siempre, eso lo ven como político.
2: Si no lo vieran como político, había
1: más ayuda. Pero me puedo poner de ejemplo. Yo digo, yo soy la presidenta de barrio. ¿Qué van a decir? No, esa es del otro partido, esa no. O sea, me van a echar a un lado. No van a cooperar.
3: Hay gente que sí.
1: Bueno, me pueden apoyar los vecinos. Yo no estoy diciendo que
0: sí,
1: no. Yo estoy segura que yo voy donde los vecinos y no importa el color político que sea. Yo voy donde mis vecinos y les digo voy a hacer tal cosa y de alguna u otra forma lo hacen porque ya he tomado riendas de hacer algunas cosas y estoy muy orgullosa de esos vecinos que siempre han dicho presente.
0: Sí, es que eso es así. Vamos a ver de qué forma, de qué manera. Estamos hoy en julio y es un mes bien bueno para ir preparándose ya porque empieza ya agosto, septiembre, los meses más difíciles, y yo creo que es el momento propio para que tomen acción y empiecen a resolver las necesidades más apremiantes para que en un momento dado no ocurra desgracia
3: y que no tengamos nada que lamentar,
0: ni que haya cosas de peso mayor.
3: Muy cierto, que no tengamos nada que lamentar.
0: Sí, nada que lamentar.
3: Si nos preparamos desde ya.
1: Aprovechando que estamos hablando de que no tengamos nada que lamentar, vamos a hacerle un llamado a esas personas mayores, adultos mayores, que tienen dinero guardado en sus casas. Ese dinero que usted tiene guardado en su casa, si es que lo tiene guardado, téngalo bajo llave. Ahorita veo un casito en las noticias donde supuestamente están alegando que un paramédico le cogió un dinero a una persona. Pero bendito sea Dios, tiene la caja fuerte a la intemperie y abierta.
3: Al lado de la cama.
1: tiene la caja fuerte a la intemperie, donde todo el mundo la ve y la tiene abierta. Pues si usted va a tener una caja, lo más recomendable es que no se tenga dinero en la casa, y mucho menos las personas, los adultos mayores, los adultos mayores, que son los más vulnerables para esto. Si uno se pone a escuchar las noticias de los casos, que uno dice, wow, pero ¿cómo ha pasado esto? Pues mira, los delincuentes ya saben dónde encuentran el dinero. Los delincuentes ya saben dónde encuentran el dinero.
0: ¿Quién
1: Y este ancianito que está quejándose porque entiende que fue un paramédico, porque dice que él entiende que fue un paramédico, a saber quién fue, ¿verdad? Porque no podemos juzgar cuando no vemos las cosas. Pero sí, es hacer un llamado: no tenga las cosas que usted entienda que son cosas de valor, no las tenga a la luz, no las tenga a la intemperie, porque esas son cosas tentativas. Tentadoras, son cosas tentadoras que la gente que no tiene buen corazón, o que no tiene escrúpulos, por decirlo así, o no tiene valores, pues va a coger lo que no es suyo. Y entonces le digo que a los adultos mayores, porque son los casos más vulnerables y los casos que más estamos viendo. Es como las personas que están enviando dinero por las diferentes plataformas. No envíe dinero a nadie que usted no conozca. No conozca, porque he visto casos de personas hasta por compra de perros. ¿Cómo usted va a comprar un perro sin usted haberlo visto, sin usted tener el perro? Lo primero es que el perro debe ser adoptado. Pero usted,
0: y tanto que hay por ahí, ¿verdad?
1: Usted va a obtener un perro, asegúrese que le están entregando el perro antes de usted pagar un dinero.
0: Exacto.
1: Porque
0: o un gato.
1: Lo que sea, la mascota que sea. Asegúrese de que usted tiene el bien antes de pagarlo, porque estamos escuchando esto a diario.
3: Todos los días.
1: Y cuando vamos a ver quiénes son, en la mayoría, el 90%, y cuidado si el 90% y pico, son personas de mayor edad, adultos mayores, que son los que la gente trata de coger de tonto.
0: Pero es que el problema también aquí es que ellos tienen una verborrea, que esa es la palabra, tienen una labia, para decirlo en palabras comunes, que la gente, los viejitos caen, y los viejitos muchas veces no escuchan a Radio Sol.
1: Por eso es que hay que hacer un llamado.
0: Y la familia.
1: Hay que hacer un llamado.
0: Pues sí, exacto.
1: Que a lo mejor la gente dice, este tema lo tienen a menudo.
0: Todo el tiempo.
1: A menudo,
0: tiempo,
1: claro. Porque
3: queremos
1: defenderlos, queremos orientarlos, queremos
0: defender
1: que esas situaciones no sigan pasando. Porque lo mismo que este señor habla de un paramédico, pudo haber sido un familiar que él está diciendo que fue el paramédico, pues probablemente, pero si no vio a la persona, pues
0: si
1: eso
0: para un
1: seguirán,
3: se puede imaginar.
1: Seguirán haciendo investigaciones y sabrá Dios quién fue.
0: Sí,
1: sabrá Dios quién fue, pero eso son tentaciones para cualquier persona que tiene que no tiene valores, porque la persona que quiere coger algo que no le corresponde, si usted se lo dejó a la vista, pues lamentablemente le dio la facilidad para hacerlo.
0: Sí, le puso las manos ahí.
1: Es igual que los que dejan dinero en los carros. Ya esta semana leí tres casos de personas que dejaron dinero en su carro.
3: Anoche en Mayagüez sucedió.
1: Dejaron dinero en su carro y el delincuente viene y se lleva el dinero. Pues claro, porque ¿cómo va a dejar dinero en su carro?
3: O cartera.
1: ¿Cómo va a dejar dinero en su carro? Si eso es lo que busca el delincuente.
3: Seguro.
1: Y entonces lo deja a la vista. Ellos ya tienen ellos alumbran. Alumbran el vehículo, aunque sea de día, lo alumbran, y si ven una cartera, allí se fue el cristal en viaje.
0: Mira, y que muchas veces ellos estudian primero, van conociendo el ambiente, van viendo cómo es que la persona brega, y entonces esas son las personas que son los puntos claves para ellos cogerlo. Ah, esta persona tiene una rutina, esta persona hace esto, esta Ajá. persona se baja del carro, no se lleva su cartera. Ah, pues la cartera está allí. Pues entonces empiezan a estudiar y llega a tal hora y coge por tal sitio y dejó la cartera otra vez, pues otro día más. Y así sucesivamente, cuando usted viene a ver, mira, le llevan hasta el pensamiento.
1: Hay varios casos de los más recientes que han sido personas que han sacado dinero del banco han sacado dinero del banco, han ido a hacer otra gestión y han dejado ese dinero. Hubo una que lo dejó en el asiento del carro.
3: No, visible, pues.
1: Hubo uno, no, aparentemente no lo dejó visible, lo dejó tapado, pero lo dejó en el asiento.
0: Pero es que la gente
1: y
0: lo
1: si
0: vela.
1: La persona, y si la persona lo han estado velando y saben que llevaba dinero en efectivo, ¿seguro? Pues obviamente en algún sitio lo dejó.
3: Exacto. Efectivamente.
0: O sea, que hay que tener...
1: Tenemos que tener malicia.
0: Sí.
1: Tenemos que tener malicia.
0: Y la cosa es...
1: Porque hay personas que están tan convencidos de que las cosas no van a pasar, de que las cosas...
0: Eso no me va a pasar a mí.
1: Es correcto. De que no me va a ocurrir porque yo tengo esto, porque yo hago esto, yo hago aquello. Si me fuera a pasar... No confíe. No confíe en que eso no va a pasar.
0: Hay un refrán que dice que esta mano te puede cortar la otra. No confíe. Mira, el problema aquí es el siguiente, Maribel. Hay gente que nos está escuchando, pero hay otra gente pues que no saben de los temas que estamos hablando, porque a la hora, estas vienen ahí, vienen a hablar ahora y van a hablar más de lo mismo. Que en otras ocasiones yo he escuchado personas que no dicen eso, pero dice, pero si más o menos los temas son parecidos o algo así, pues entonces toman otras decisiones. Y yo, no, es que por un tema se empieza y por otro se termina. Pero estamos todo el tiempo enfocando, dándole ahí, diciéndole todo el tiempo. Para que las personas se orienten, no solamente a los que nos están escuchando. Usted puede decirle a un familiar suyo, usted dígale al vecino, mira, tú no escuchaste la emisora, pero mira, es importante que tú sepas tal y tal cosa. O sea, que son cosas que son importantes. Tenemos una llamadita por aquí. Adelante, buenas tardes.
1: Buenas tardes.
0: Ajá.
1: Si no,
0: bueno, a ver.
1: Buenas tardes.
7: ¿Me oye?
0: Sí. Ajá. ¿Quién habla?
7: Raúl de la...
0: Saludos, Raúl.
7: Ajá, mira, linda, los alcaldes hacen lo que le da la gana. Una. Y ayudan al que le da la gana. Dos. Ese era mi comentario.
1: Gracias.
7: Bien, a ustedes. Cuídense.
8: Estas son palabras, ¿verdad?
2: Gracias por la llamada y gracias también a los que están en sintonía.
1: Significa que está en sintonía, porque si no, no hubiese llamado.
2: Eso es así. Y vuelvo y le hago el recordatorio a todos los que están en sintonía de Radio Sol 1090, que nos busquen en Facebook como WSOL Caribe Media o WSOL Radio Sol 1090 AM. Ahí está la nueva página que estamos subiendo, así que ya hemos subido fotos, obviamente, de nuestros productores independientes. Ahí estuvimos subiendo una fotito de los muchachos que se encargan de la transmisión de los juegos de baloncesto.
0: Muy bien.
2: A través de Radio Sol, ahí estuvimos subiendo obviamente también a Vívelo, que es todos los viernes con...
0: Bien.
1: Clarisa.
2: Con Clarisa.
0: Exacto.
2: También a nuestro amigo Copito, que está un sábado sí, un sábado no. En paseando por San Germán. Ya estoy trabajando para que próximamente también tener la promoción de Análisis 1090 con Vicente Pietri. Sí. Y por ahí para abajo usted va a ver todo el contenido.
0: Todo
2: además
0: eso.
2: Deliri me dijo que tiene unas imágenes por ahí impresionantes, interesantes, de todo lo que ha sucedido en Radio Sol 1090,
0: sí,
2: desde
0: la
2: que
0: historia,
2: comenzamos,
0: trayectoria,
2: hasta lo que estamos hoy. Así que de eso vamos a estar
0: desde compartiendo. Que, desde que

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0: 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Y vamos a hacer que tu negocio, mire, llegue a donde otros no llegan, al corazón de la gente.
2: Exactamente. Y esto es botando, como dicen, tirando la ventana por allí, ¿no? La puerta por la ventana. Ella me entiende.
0: Mira, saludamos por ahí que está conectado en Facebook, a Carmen Tirado, a Ivette, que está conectada, dice sí. Atléticos ahí. Hoy gana.
2: Muy bien.
0: Hoy a ganar sí o sí. Y también nos dice el Lemuel TV, me encanta que estés allí con las chicas. Gracias, bueno, estamos aquí poco a poco.
2: Estamos bien contentas.
0: Integrándome por aquí, sí, las que mandan. Yo creo que ustedes saben una cosa, sí, aquí las que mandan son ellas. Yo aquí estoy siguiendo instrucciones.
1: Y que digan lo contrario.
0: Me cae chinche, ya aprendí, ya no me voy con eso.
2: Y la cosa es que si él no está, no hay la tecnología ni cosa igual, porque él es el que está ahí bregando ahí todo eso bien chévere. Gracias a
3: Lemuel por todo.
2: Que él es
3: esto.
2: El que está bregándonos eso para que nosotras nos podamos. Mira, es como el estudio que tenemos que preparar y todo eso para vernos bellas y preciosas, no como la mona ni como la abuelita, ¿verdad? Pero vamos a estar regias.
1: La mona y la abuelita todavía no se ven.
0: Pero tiene que tener cuidado porque próximamente Rubio se quiere ver, así que vamos a poner una camarita Rubio por ahí para que usted pueda disfrutar.
1: Sí, el Rubio se va a ver, pero la mona y la viejita no se quieren dejar ver, así que
0: no.
3: La abuelita no.
1: No, ni la mona tampoco.
0: Ella no, lo que pasa es que la abuelita dice que si se muestra se enamoran de ella,
2: chacho, la tumba.
1: Ni la mona ni la abuela del Rubio se dejan ver, así que
0: ninguno.
2: Así es que
1: de eso usted puede estar confiado, que no se van a dejar ver, no intente.
2: Mira, y otra de las cosas que abonando lo que dice Lemuel, que nosotros estamos a través de las plataformas digitales, que usted no necesariamente tiene que estar aquí nada más para comprar un anuncio. Si usted se encuentra en los Estados Unidos y quiere anunciar algo de allá para acá, que tenga, pues también lo puede hacer. ¿Quién dice que no?
0: Claro,
2: ¿sabe? Estamos usted,
0: en todas.
2: Así es que no tenemos nada que, no le tiramos a nadie, nadie nos tira, estamos solas sin cadenas, como pues estamos, pero todo lo hacemos con el amor del mundo y con la mejor intención.
0: Y que tenemos algo claro, que nuestro motor y nuestra razón de ser son nuestros oyentes, punto.
2: Es correcto.
0: Eso es lo que nos mueve, son los que nos mantienen aquí y nos han mantenido y nos van a mantener por los próximos años.
3: Sí.
0: Hasta que Dios así nos dé salud a todos nosotros, de poder seguir manteniendo a Radio Sol 1090 al aire con todos ustedes. Y la única manera que nosotros subsistimos es que usted que está ahí en sintonía con nosotros se conecte todos los días. Óyeme, yo anoche me puse a escuchar por la nochecita Radio Sol y la música que se pone aquí otra cosa, así que
3: buenísima.
0: Mire, conéctese, la pasa bien, un fin de semana, mira, saca las fritas que usted tiene por ahí y las pone en una esquinita y se siente a escuchar Radio Sol 1090, y yo te aseguro que la vas a pasar bien y segundo que hasta bailar vas, así que sintonízanos todo el tiempo para que estés al día con todo lo que está sucediendo. Pero miren, chicas, yo les tengo aquí algo improvisado porque a mí me gustan estas cosas.
2: Dale,
0: y ya en la parte final del programa, que ya nos estamos acercando. Yo les tengo una dinámica que se llama esto o esto. Yo les voy a dar dos alternativas y usted me va a escoger una de ellas.
2: Ok.
0: ¿Entendieron?
2: Sí.
0: Ok, pero tiene que ser rápida.
2: Sí.
0: Iri, no te me duermas, Iri.
3: No, bueno. Estoy anotando algo que me llamaron.
0: Ok, arrancamos con esto, que eso es esto o esto en Abriendo Camino. ¿Café o té?
1: Café.
3: Té. Jugo.
1: Ella falló porque
0: ella
1: eso
0: falló
1: no es lo que dice.
0: Era la opción.
1: Eso no es lo que dice.
0: Ok, ¿dulce o salado?
1: Dulce.
3: Salado.
0: Salado.
2: Término.
0: Ah, no, pero Deliri, ¿pero qué? ¿Playa o piscina?
3: Piscina.
1: Ninguna. Ahora soy yo la que estoy.
0: Deliri.
2: Río.
0: Río. Ay, mi madre.
1: Esta es la rebelde.
0: No, definitivamente. Ella es la rebelde. Definitivamente. Miren, ¿playa o montaña?
3: Montaña.
0: Montaña. Ay, están de acuerdo las tres.
2: Sí.
0: Mire, ¿aire acondicionado o abanico?
3: Aire acondicionado.
0: ¿Día o noche?
3: Día.
2: Día.
0: Ok. ¿Madrugar o trasnocharse?
3: Trasnocharse.
0: Ok.
3: En mi

0: ¿Lluvia o sol?
1: Lluvia.
2: Lluvia. En este momento, lluvia.
0: Miren, ¿desayuno o cena?
2: Desayuno.
0: Yo estoy con Maribel, yo las dos, porque imagínate.
2: Desayuno.
1: Lo más importante en el día.
0: ¿Casa o salir? O sea, ¿se prefieren quedar en la casa o salir a la calle?
1: Salir.
0: Bien,
1: yo salgo.
0: Pero Iri, ¿qué tú vas a hacer en tu casa, Iri?
2: Muchas cosas.
0: Ay, Dios.
2: Sí, no cojo sol. No cojo sol.
0: Ok. Mira, vamos entonces a comida. ¿Arroz con habichuela o mofongo?
1: Mofongo.
2: Ay.
0: Maribel se quedó pensando.
2: Las dos cosas.
0: Las dos.
3: Arroz con habichuela y el mofongo por el lado.
2: Yo dije mofongo de una.
0: De una, no, ya veo.
1: Yo me imagino la gente escuchando eso y ellos también allá en la casa pensando rápido.
0: No, y esa es la idea, que también usted sea parte de eso. Mire, ¿pizza o hamburger?
2: Pizza.
1: Yo,
0: ¿ninguno?
1: Hamburger.
0: Ninguno.
1: Hamburger, pero sin pan.
0: Ok. La carne nada más. Bueno, hablando de carne, ¿pollo o carne?
2: Pollo,
0: Maribel.
3: Tengo que decir que carne, porque pollo como todos los días.
2: Yo dije pollo.
0: ¿Helado o bizcocho?
2: Helado.
0: Las dos cosas.
3: Ay, no, María, el bizcocho sin helado como que no sabe igual.
0: Eso, un pedacito de bizcocho con un poquito de helado. Ave María purísima.
1: Eso no viene mal.
0: Pasa bien. ¿Chocolate o vainilla?
2: Vainilla.
0: Yo me voy con un vainilla también. No. ¿Limón o china?
2: China.
1: A mí me encanta el limón.
0: ¿Coca-Cola o Pepsi?
2: Coca-Cola.
1: Agua.
0: Miren de la mía, Coca-Cola. Tengo que bajarle, pero estoy en esa. Miren, ¿frío o caliente?
2: Frío.
1: Caliente.
2: Depende. No, cacho, frío.
0: Mira, ¿comer en la casa o salir a la calle a comer?
2: En la casa.
3: Salir a comer.
0: Muy bien, salir a comer.
1: De vez en cuando.
3: No, sí, porque si me quedo en casa tengo que cocinar primero.
0: Es verdad. Miren, vamos a la tecnología, a ver cuánto ustedes saben. Ustedes saben mucho de tecnología, vamos a ver. ¿Android o iPhone?
2: iPhone.
1: Android.
0: Yo estoy con Android también. ¿Facebook o Instagram?
1: Facebook.
0: ¿TikTok o YouTube?
2: YouTube.
0: ¿Prefieres llamada o mensaje?
2: Llamada.
0: Maribel.
3: Llamada. Si es mensaje, que no sea de voz.
0: Yo prefiero mensaje. Yo soy más de mensaje que estar en llamada. ¿Películas o series?
2: Películas.
0: Fíjate, a mí me gustan las series porque a veces uno se queda con la película que dura tal vez una hora, hora y media. Uno se queda con ganas de más. La serie, pues uno sigue por ahí pegado.
2: No, pues eso es lo que no me gusta. Estar ahí detrás de eso todo.
1: Eso es
2: mejor una película.
0: Hablando de películas y series, ¿le gusta ver mejor la película en televisión abierta o streaming?
2: Televisión abierta.
0: Ok. ¿Audífonos o bocina para escuchar la música?
1: Audífono.
3: Bocina.
0: Que la escucha todo el mundo.
1: No, a mí me gusta.
2: Yo bocina.
0: Entonces, ¿los libros físicos o los libros digitales?
3: Físico.
0: Sí. Que yo creo que el libro digital uno a veces se envuelve y se enfoca en otras cosas. No es lo mismo.
3: No es un libro.
0: Bueno, eso también tiene un punto ahí. Sí. Miren, el entretenimiento, ¿acción o comedia?
1: Comedia.
2: Acción.
0: A mí me gusta más la comedia.
2: A mí también.
0: ¿Terror o suspenso?
2: Ninguna.
0: A mí me gusta el suspenso. Me gusta ver esas películas así que te dejan
1: después
0: con una...
1: Después no duermo.
0: No, pero...
3: Es más o menos lo mismo.
1: Aunque yo no duermo,
3: Si es suspenso, pues...
1: Chacho, sí.
0: Pero no necesariamente tiene que ser suspenso.
3: Tú le das la interpretación.
1: Pero los sonidos que dan...
3: Pero esas son las de terror. Eso,
1: sí, como quiera que sea.
3: Las de suspenso tú le das...
1: Tú me ves a mí buscando.
3: La interpretación.
1: Mira.
0: ¿Cine o teatro?
2: Cine.
1: Teatro.
0: Yo prefiero el teatro porque es que en el teatro, ¿verdad? Cuando uno va a ver una obra de teatro, ese contacto con el público y con el que está en el escenario, uno se adentra en la historia.
1: Exactamente, uno se...
0: ¿Concierto o festival?
1: A mí me gusta...
2: ¿Concierto?
1: Los festivales.
0: ¿Bailar o cantar? Aquí yo quiero escucharla. ¿Bailar o cantar?
2: Bailar,
3: porque si me pongo a cantar se me van del lado.
2: Yo canto.
0: Oye, ¿tú sabes qué podemos hacer? Que voy a tirar la idea allí. Podemos hacer un jueves de karaoke.
1: Sí,
0: y buscar dos o tres musiquitas y las cantamos. Así que eso viene por ahí.
3: Me avisan para yo quedarme en casa.
0: No, pero para que... Miren, ¿salir con amigos o ver una película en casa?
1: Bueno, yo prefiero salir con los amigos.
3: Yo también.
0: Ok.
1: ¿Vida social?
0: Muy bien. ¿En los deportes, baloncesto o béisbol?
1: Baloncesto.
0: Se atreven a decir lo contrario, que estamos en la cuna del baloncesto.
2: No cojan los atléticos.
0: Y hablando de baloncesto, ¿BCN o NBA?
2: BCN.
0: ¿Correr o caminar?
2: Caminar.
0: ¿Y tú, Deliri?
1: Yo no camino.
2: Ni camina ni corre.
3: Deliria la rebelde, porque todo es al revés.
2: Ni camina ni corre.
3: O lo opuesto a lo que tú has preguntado.
1: Es que siempre tiene que haber alguien.
0: Sí, siempre tiene que haber alguien que ponga la discordia.
1: Claro. Exactamente.
0: ¿Era gimnasio o ejercicio al aire libre?
3: Ejercicio al aire libre.
2: Al aire libre.
0: ¿Y lo hacen?
2: Yo sí.
3: Más o menos.
0: Yo no hago ninguna de las dos, así que pues. Mire, ¿ver deportes o practicarlos?
2: Yo ver deporte.
0: Yo verlo.
2: Porque yo
0: porque
2: no
0: me vas a ver ninguna. Nunca a ver practicando deporte. No.
2: Ni yo.
0: Vamos a hablar de viajes rapidito, que ya nos quedan
1: sí,
0: tres
1: que
0: minutos.
1: Me gusta.
0: ¿Te prefieres hacer un viaje de turismo interno o viajar al extranjero?
3: Viajar al extranjero.
2: Turismo interno.
0: Ah, ve, okay.
2: Porque hay quien no conoce la isla y por allá.
1: Pero si hay mucho
3: lo que pasa, con el turismo interno es que cuando tú vienes a verlo económicamente es mucho más caro el turismo interno
0: que tu viaje afuera.
3: Que tu viaje afuera.
0: Eso sí, eso sí.
1: Y hay muchos boquetes.
0: Y hablando de viajar, ¿avión o crucero?
1: Crucero.
3: Los dos.
2: Yo estoy que ninguno.
3: Esta está vieja.
2: Las malas experiencias.
0: Mire, muchachas.
2: En crucero tuve dos malas experiencias.
0: Ah, pues de eso vamos a hablar. Tenemos que hablar de eso. Mira, ¿ciudad o campo?
1: Campo.
0: ¿Hotel o un Airbnb?
2: Hotel.
1: Un Airbnb.
0: Yo prefiero el hotel, ¿sabes por qué? Porque uno puede buscar un hotel que tenga todo incluido.
2: Claro.
0: Y uno se ahorre ese
1: dinero. Aquí
0: en
1: Puerto Rico no. Los hay, son bien caros.
3: Lo que pasa con Airbnb es que tú haces lo que tú quieres.
1: Exacto.
3: Sí, o sea, obviamente tienes que seguir unas reglas, ¿verdad? Pero no son las restricciones de que tienes un hotel.
0: Me queda un minuto y me quedan seis, así que vamos rapidito. ¿Viaje planificado o aventura improvisada?
1: Aventura.
0: Ok.
3: Viaje planificado.
2: Planificado lo mío.
0: ¿Hablar o escuchar?
2: Escuchar.
0: Hablar. ¿Liderar o seguir?
1: Seguir.
3: Liderar.
0: ¿Ahorrar o gastar?
3: Ahorrar.
2: Ahorrar.
1: Yo gasto.
0: ¿Improvisar o planificar?
1: Improvisar.
0: ¿Trabajar solo o en equipo?
2: En equipo.
0: ¿Extrovertido o reservado?
2: Reservado.
3: Yo no tengo forma de decidirlo. O sea, no.
0: Bueno, me queda mucho más, pero quizás no mañana podamos a la parte final terminarlo. Así que ya se nos acabó el tiempo, chicas. Ustedes
1: nos
0: para que
1: vemos.
0: Se despidan.
1: Gracias una vez más. Esperemos que la pasen bien, que ganemos esta noche, que vamos a estar pendientes. Así es que dejo a Maribel para que se despida. Bonita noche y bendiciones.
3: Con Harel o sin Harel, vamos a ganar.
0: Vamos a ganar.
3: Y vamos a ganar el campeonato.
0: Vamos a ganar.
3: Así que buenas noches para todos, disfrútense ese juego, que no haya nada que lamentar, ¿verdad? Porque muchas veces no sabemos perder cuando nos toca perder, así que no haya nada que lamentar como ha pasado en diferentes sitios, ¿verdad? Vamos a disfrutarnos el juego en la casa o donde sea, donde lo quiera disfrutar, pero que tengan excelente noche, que tengan sueños placenteros y hasta la próxima.
0: Igualmente.
2: Bueno, de esta forma nos despedimos de su programa Abriendo Caminos, estaremos aquí mañana si el Divino Creador lo permite. Todos tengan una feliz y bendecida noche y que la cobertura del Espíritu Santo quede en cada hogar puertorriqueño y en cada hogar del mundo entero.
3: Buenas noches.
1: Y que ganemos.

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3: 7:46 minutos en Radio Sol 1090, ya está todo listo para el tercer partido de los Atléticos de San Germán. Pasamos los micrófonos con los compañeros Rubén Centeno, Leandro Díaz y Edgar Puringolara. Cuente adelante, compañero.

0: Buenas noches, amigos de Radio Sol 1090. Les saludamos desde el Coliseo Arquelio Torres Ramírez en San Germán para llevarles la transmisión radial del juego de hoy cuando nuestros atléticos reciben a los Leones de Ponce. Narración Rubén Centeno, comentarios y estadísticas Leandro Díaz, técnico radial y locutor comercial quien les habla Edgar Puringo Laracuente, y en el control de Radio Sol Edsel Torres. Comienza la antesala atlética y los dejo con Leandro Díaz. Buenas noches, Leandro.
1: Muy buenas noches, amigos fanáticos y fieles seguidores del Baloncesto Superior Nacional, pero muy, muy en especial a la fanaticada del Monstruo Anaranjado, nuestros atléticos de San Germán. Hoy, en la continuación de la serie semifinal A de la Conferencia B, recibiendo los atléticos a los Leones del Ponce. Anoche en el Baloncesto Superior Nacional, dos partidos. El equipo de Aguada visitó a los Capitanes de Arecibo, alzándose con la victoria 98-86. Y en Bayamón, Bayamón defendió la casa, dominando a Carolina 101-78. De esta manera, estas series se va Bayamón al frente en la serie. Dos victorias contra una derrota. Aguada se robó el juego en Arecibo, toma delantera en la serie, dos victorias por una. Las otras dos series semifinales, el equipo de Santurce y el equipo de Caguas, empate a una victoria por bando, y nuestros atléticos de San Germán y los Leones del Ponce empatados a una victoria por bando. San Germán estuvo el pasado domingo allá en Ponce, donde caímos vencidos con marcador de 115-96. San Germán en el comienzo del partido, una ofensiva bien fluida, bien distribuida, logró sacar ventaja de 10 puntos, 22-12 en los comienzos del primer parcial. Pero finalmente el parcial terminó

0: 29 por 26, aún en ventaja de San Germán, pero Ponce terminaba con un avance de 7-0. Ya en el segundo parcial, San Germán, confrontando problemas en su ofensiva, logró anotar solamente 12 puntos y el equipo de Ponce anotaba 24 para irse al frente en la primera mitad, en los primeros 20 minutos, con marcador de 50 por 41. Luego del descanso, el equipo de Ponce, con una ofensiva bien agresiva, ofensiva comandada por Yerlan Crocher, acompañado de Yeserren de Jesús, logrando 37 puntos, mientras San Germán solamente anotaba 26, y de esta manera se iban en escapada 87 por 67. Finalmente, el último parcial básicamente de trámite, Ponce mantuvo la diferencia, mantuvo la ventaja. El parcial terminó 28 por 29 en favor del equipo de San Germán, y de esta manera terminó con una anotación final de 115 por 96. Vamos a estar hablando de cómo se han estado comportando los jugadores y sus estadísticas en estos primeros dos parciales, comparándolo con cómo han estado o cómo estuvieron en la serie regular. Pero vamos ahora a unos comerciales.
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en la temporada regular. Los Leones del Ponce y los Atléticos de San Germán se enfrentaron en 4 partidos. De estos, San Germán se alzó con la con el triunfo en 3 de los partidos, perdiendo un solo partido contra Ponce. Estadísticamente, en puntos anotados en esta, en la serie particular, el equipo de Ponce promedió 81.3 puntos por partido, mientras San Germán promediaba 84.5 por ello. ¿Cómo se han comportado en los 2 primeros partidos? Ponce anotando 75 y 115, lo que le da un promedio de 95 puntos por juego. San Germán, por el contrario, 88 puntos y 96, promediando 92 puntos por juego. Puntos sobresalientes al momento, la aportación de Yeserrel de Jesús por Ponce. Yeserrel de Jesús promedió 20.3 en 3 partidos que jugó contra los Atléticos. Al momento promedia 33.5 en la serie. Y el Lan Crocher, aunque promedió 18.7 en el primer partido, había anotado solamente 4, pero en Ponce se despertó anotando 25 puntos, promedia 14.9 puntos por juego. Thomas Robinson no jugó en la serie contra San Germán, en los 4 partidos de Ponce en la regular, no le correspondía jugar. Al momento en la serie promedia 11.5 puntos por juego, son los más destacados por el equipo de Ponce. Por los Atléticos de San Germán, Nick Perkin promedió 15 puntos en esa serie particular contra Ponce en la temporada regular. Al día de hoy, en los 2 primeros partidos, 11 puntos en el primer juego, 6 puntos en el segundo, para un promedio de 8.5. Andrés Curbelo promedió 15.3 puntos por juego. Está por encima de su performance en la temporada regular, promediando 22 puntos por juego. Onsi Branch, nota positiva para nuestros Atléticos de San Germán, promedia 10 puntos por juego. Y como todos sabemos, nuestra baja grande, la salida de Mostrel Jarel, quien promedió durante la temporada regular contra Ponce 16.7 puntos por juego. Aparte de su presencia en la pintura, ha sido un factor determinante que San Juan pues necesita la presencia de George Alexander Hamilton, necesita de Nick Perkin, necesita San Germán reaccionar en el carácter positivo en la ofensiva para poder contrarrestar la ausencia de Mostrel Jarel. Hoy interesante el partido con serie empatada. Al momento ambos equipos defendiendo su cancha local.

accionar en el carácter positivo en la ofensiva para poder contrarrestar la ausencia de Mostert Harrell. Hoy interesante el partido con serie empatada. Al momento ambos equipos defendiendo su cancha local.

0: aportar el carácter positivo en la ofensiva para poder contrarrestar la ausencia de Mostert Harden. Hoy interesante el partido con serie empatada. Al momento ambos equipos defendiendo su cancha local, al igual que...
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